0: del crimen organizado. Noticisistema Arturo García Caudillo.
1: El estrés crónico está detrás de muchos problemas que nos causan malestar y afectan nuestra calidad de vida.
2: Algunos de estos problemas son caída del cabello, problemas de piel, dolores de cabeza y contracturas, problemas gastrointestinales, entre otros.
1: Para reducir el estrés, Notisistema te recomienda buscar momentos de calidad para estar con la familia y los amigos.
2: Realiza cualquier tipo de actividad física, no hace falta que sea muy intensa. Hacer jardinería o salir y dar un paseo diario con tu mascota puede ser suficiente.
3: Muere el actor Abraham Pérez.
4: El mundo del entretenimiento mexicano se viste de luto tras anunciarse el fallecimiento de Abraham Pérez, quien ganó popularidad por dar vida al licenciado Cortillo en la serie de comedia La Familia Peluche. La noticia la dio a conocer su amigo Omar Cruz, conductor del podcast La Cabina Paranormal, sin revelar las causas de su fallecimiento. Aunque participó en pocos episodios, Abraham Pérez dejó huella con su personaje, el jefe autoritario de Ludovico Peluche. Su trabajo se convirtió en uno de los más recordados de la serie y varias de sus escenas siguen circulando en redes sociales en forma de memes. Además de La Familia Peluche, también participó en el programa de comedia XH Derbez. Notisistema, Katia Plasencia Muciño.
3: 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Gracias, le presentó las noticias Luis Ángel Carranza.

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la tarde. 6:07, 8. Perdón, ya se completó el minuto número 8 después de las 6 de la tarde. Nubladita, hay que dar un nubladito agradable. La temperatura en 24 grados aquí en Outland Zona Centro. Desde aquí XHLB para usted, ocupando en FM, en frecuencia modulada, el 103.9 MHz. Gracias, todo en orden para entregarle Romance en Radio de aquí a las 7. Hoy me toca de aquí a las 7, sí. Ojalá que nos acompañemos ahí en esa frecuencia romántica de la LD. Usted que puede captarnos a través de alguna aplicación o de algún enlace, como el de la señora Alexa, que nos contacta con bastantes amigos. Muchas gracias, qué amables. Quédese ahí de aquí a las 7 de esta tarde-noche, el Romance en Radio. Micrófono y control operativo, su servidor Miguel Peña. Y Corona también.

Gracias, Laurita, muy amable. La señora Pausini cantando de lo lindo esos temas al castellano, al español. Quiero decirte que te amo. Y a propósito de quiero decirte que te amo, el espacio en la programación musical es para Franco De Vita.

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4: El programa Listo Jalisco reporta avances en el proceso de registro escolar para la entrega de apoyos a estudiantes de educación básica en la entidad. De acuerdo con la información de la Secretaría del Sistema de Asistencia Social, ya se realizó la captura de matrícula de más de 839 mil alumnas y alumnos, lo que permitirá definir tallas y organizar la distribución de uniformes escolares. El apoyo contempla uniforme deportivo, mochila con útiles y calzado escolar, con el objetivo de reducir el gasto familiar durante el próximo ciclo educativo. Conforme a lo informado por las autoridades estatales, el programa también considera apoyos adaptados para estudiantes de pueblos originarios, incluyendo huaraches, telas para uniformes y mochilas con útiles escolares. Actualmente participan 112 municipios y el programa está dirigido a estudiantes de preescolar, primaria y secundaria inscritos en escuelas públicas.
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5: Seis veinte minutos, saludos doña Marcialita, también que íbamos, ¿verdad? Ah, que la canción cantada. Bueno, entonces, aquí no pasó nada. Sí, escuchemos algo más agradable. Por ejemplo, Luismi.

por Luis Miguel, ya escuchamos esa gama de éxitos románticos que tiene cantidad, cantidad. Yo que no vivo sin ti. Minuto 23, así es ya 23 después de las 18 horas 6 de la tarde. Agradable, está refrescando, qué bueno. Y qué bueno que nos permite acompañarle en la frecuencia romántica de XHLD 103.9. Amor.

es Amor de Mujer. Sí, sigue siendo de los éxitos de Don Camilo, de España, de México, de Jalisco, de Autlán. Y así como, vi esa relación, le aseguro que en más de 5 o 6 lugares decía, espérame, ¿cómo que de Jalisco? ¿Cómo que de Autlán? ¿Cómo que de la LD? No, hombre, así se lo apropian, nos lo hemos apropiado bastantes, ¿eh? Tiene calidad, por eso está en la programación en esta tarde por la LD, con el tema de Amor de Mujer. Librito número 29, después de las 6 de la tarde.

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3: Sí, momento, sí, claro, claro. Vamos a continuar porque el tiempo se nos termina en un santiamén, ¿eh? Sí, ya son las 6:29 y segundos. Y hoy le dejaremos el romance en radio hasta las 7. Bueno, la programación va a continuar para usted. 7 a 8. Y de 8 a 9 vendrá el programa de Luna Azul, que, caray, sigue sin la vestimenta, sin la entrada, ¿no? Oficial, pero sigue siendo Luna Azul. Tarde fresca, agradable, temperatura en 23 grados, aunque la sensación térmica, pues quizás haya una diferencia en un par de grados arriba, uno o dos grados arriba, pero está agradable, está fresca, esta tarde de inicio de fin de semana. Gracias por sus mensajes, dice un saludito, estamos toda la flota, ándale. Oh, yo me imagino un gentilismo que apenas debe haber espacio ahí en la estética de mi estimada Sarita Medina. Pero dice, la química y familia. Y yo, ah, entonces no es tanta flota. No. Dos que tres, tres, cuatro. Pero muy románticas. Gracias, mi estimada Sarita, por escuchar la radio XHLD. La química, farmacobióloga, Ana Silvia y familia.
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Servida Sarita, un abrazo, ya rato que no te miro. Bueno, te puedo mirar a través de la magia de la radio, ya te estoy viendo, como siempre sonriendo. Gracias por sintonizarnos cuando les es posible. El 103.9 suena en la estética de Sarita Medina. Partida, ¿es el otro apellido o me equivoco, eh? Si no, corrígeme. El señor Ríos, Miguelito sonando con Santa Lucía. Y aprovecho y saludos a mi querida Lucía, mi hermanita Lucy, que también escucha la radio en un enlace por internet allá en San Bernardino, California. Gracias. Resulta que en 25 minutos más llegaremos a las 7 de la tarde. Y por acá revisando la información del servicio meteorológico, bueno, hay posiblemente alguna formación, una tormenta

porcentaje es bajo, pero se está monitoreando acá por el Pacífico, entre las costas de Guerrero, Michoacán. Bueno, esperamos a ver cuál es la evolución en el fin de semana, pero independientemente, el pronóstico pues ya de días lluviosos como de verano, aunque nos faltan unos días más para que termine la primavera y se instale el verano. Mañana indica el aparatico, pues periodo entre sol y nubes. Domingo y lunes sí marca un poquito de lluvia. ¿A qué hora? No sabemos. Saldremos de duda el martes, si Dios quiere. Seguimos enviando nuestro saludo cariñoso y hacemos pues del conocimiento a familiares, amigos, amigas, conocidos, de las amigas, válgame la redundancia, a las madres adoratrices, decimos las monjitas, ya cuando dicen las monjas, nunca me ha gustado cuando nos referimos a ellas como las monjas, no, las monjitas, ¿no? Las madres adoratrices, aquí en Autlán, nuestro abrazo, que nos hemos enterado del fallecimiento de la madre, le cambio el nombre, ahora no, la madre es Lucila, precisamente Velasco Esparza, ha fallecido el día de hoy, y el duelo se recibe ahí mismo en el monasterio, en el convento o monasterio, las madres adoratrices aquí en Autlán, y la misa de exequias, la misa es mañana a las 10 de la mañana en el templo de la Purísima, para quienes les sea posible acompañarle su funeral en el Panteón de los Dolores, aquí mismo en Autlán. Nuestra oración por la madre Lucila Velasco Esparza. Vaya nuestro abrazo, nuestro amigo Armando Velasco Esparza y familia, y a todas las hermanas, compañeras, son compañeras, hermanas adoratrices de aquí de Autlán, a todas, a la madre Sandra, a la madre Dubi, a Yoli, a Chayito, a todas, ¿no? Para todas nuestro abrazo, nuestra solidaridad y oración por la madre Lucila Velasco Esparza. Descanse en paz.

Es Andrea Bocelli. Un poco conocido este Ave María de Cassini. Así búsquelo. Ya se lo he escuchado al violín, a mi estimado Víctor Ambriz Morán, que no está ni aquí, que en el piano. Sí, es una interpretación de lujo, ¿eh? Saludos, mi estimado Víctor Ambriz Morán, maestro del violín aquí en Autlán. Que hace una... bárbaro, ¿eh? Me encanta esos temas que llegan. Esa es la versión cantada con Andrea Bocelli, el Ave María de Cassini.

0: increíble.
1: Veinte minutos nos están separando de las 7 de la tarde. Tarde de viernes, tarde de fin de semana. Qué bueno que nos permite seguirle acompañando un ratito más en esta frecuencia del 103.9.

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10: Cuánto dilema, ¿verdad? Con eso del registro de la línea telefónica. ¡Qué caray! 14 minutos antes de las 7 de la tarde, sigue nubladita, sigue agradable. Este es junio 5. Aquí le reenvío otro saludo, otro abrazo a mi hijada Lalis. A mi prima hermana, hijadita Lalis Peña Pérez, en su cumple hoy, junio 5. Que la pase bien. Y recuerde, sí, estamos ya en la tarde del Día Mundial del Medio Ambiente, quizás, pues no, para unos totalmente desapercibido y seguimos actuando mal, seguimos en contra de ese medio ambiente. Sabe Dios que vaya a sobrar, ¿verdad? De aquí un año, dos años, tres o cinco. ¡Ay, caray! Vamos remando contra corriente y eso es muy malo, ¿eh? Hace rato le mencionaba esa frase, que cuando el último árbol sea cortado, el último pez muera, cuando el último río sea contaminado, hasta entonces nos daremos cuenta, si es que estamos con vida todavía, hasta entonces nos va a caer el 20 de que el dinero no se puede comer. Y toda la destrucción del medio ambiente por dinero, por dinero, por dinero. Qué bárbaro. Sí, yo sé que somos cada día más y más habitantes en el mundo. Más de 8 mil millones, y todos con necesidades, todos requerimos servicios, dónde vivir, caray, y analizamos, pues, ¿cómo? Somos un montón, oiga, y si actuamos mal, pues, ¿cómo, pues? Le mencionaba de renegamos del calor, y, ay, hijo de esta y la otra madre, y no pude dormir, y que no, hombre, qué cochinada, qué calor. Le dije también que el calor que nos sobra son los árboles que nos faltan. Y le digo también que cada año, un aproximado, en el mundo, se pierden 15 millones de árboles, ¿eh? En el mundo, cada año. Y eso fue de estadística de hace un par de años, si no me equivoco. Imagínense, 15 millones de árboles en el mundo. Obviamente que ocupamos la madera. Hay muchísimos usos, artículos que necesitamos, pero hay ese descontrol, ¿verdad? De no haya ese... reforestación, no, hay deforestación. Sí se lleva a cabo reforestación, pero con muchos problemas. ¿Qué tal? ¿Cómo le quedó el oído? A trabajar, ¿eh? En ese inicio de esta temporada que nos la anuncian buena, lluviosa, jugosa, pues órale, a plantar árboles. Alguien a decir, bueno, ¿a mí qué? Yo ya voy de salida. Yo ya tengo 40 y más, yo ya tengo 50, 60, 70 y más. Pero los árboles que nosotros hemos degustado, de su sombra, de su oxígeno, de sus frutas, alguien los plantó, ni los conocimos. También nosotros hay que plantar para los que no nos van a conocer. Sí, medio ambiente es todo, ¿eh? Es aire, es cuidar la calidad de la tierra, el agua. Recuerde, tomar agua nos da conciencia, tomar conciencia nos dará más agua, y agua de calidad, que cada día también más y más problemas. Entonces, por favor, propóngase a partir de hoy, no espere a otro 5 de junio, no. Todos los días son del ambiente, del medio ambiente. Hay que vivir bien, o hay que sobrevivir.

Gracias, don Juan Luis. Gracias, don Ricardo Montaner. Escuchamos Dios. ¿Así lo quiso? ¿Y se acabó? Creo que mi estimada Piquis lo puede corroborar. Dios así lo quiso y se acabó. Un abrazo a Piquis. Pisano Bautista y don Juan Carlitos también. De vez en cuando ya escucha radio, ya a esta hora del día ya le dan oportunidad sus compromisos. Qué bueno. 6 minutos antes de las 7, sí, de las 7 de esta tarde. Sigue nubladita, agradable temperatura, ya fueran 24 grados.

0: ¿Así se llama? Sí, Vuélveme a Querer.
1: Querer.
0: Es éxito de Cristian en los 90s y esta versión estuvo a cargo de Ana Cirré y Jorge Muñiz. Ah, caray. Ya solamente un minuto, dos antes de las 7 de la tarde, tarde-noche. Por hoy, hasta aquí hago ruido, sí, estuve dando lata, hoy me quedé a cargo del control operativo desde el mediodía. Entonces yo hasta ahorita hago ruido por hoy y por esta semana. Muchas gracias, quédese en la frecuencia de la LD. La programación es suya, tenga un buen fin de semana, buen sábado, buen domingo. Que la pase bien. Que nos portemos bien, y en ese portarnos bien es ser amables, ser humanos con la naturaleza. Recuerde, estamos en el 5 de junio. ¿Algún propósito para cumplirlo, no nomás para pensarlo? No. Porque estamos por todos lados, afectando, destrozando en unas áreas hasta irreversible el daño a la naturaleza, Somos una especie tan rara, ¿sí? Una especie humana tan rara que vamos a desaparecer. ¿Sabe por qué? Por transformar nuestros propios alimentos en veneno. Ah, caray, ¿está fuerte? Pues sí. Últimamente le he venido hablando de las abejas, la importancia de las abejas, que todos la relacionamos pues con la producción de miel, y qué bueno, ¿eh? Pero tienen una cantidad de beneficios para nuestra vida, que con decirle que si las abejas desaparecieran ya, está caray que podamos vivir, según las estimaciones, 5, 6, 7 años más, Depende muchísimo nuestro, todo lo que comemos, de la polinización, del trabajo, de la chamba de las abejas. Bueno, gracias muchas. Vamos a la información. Pase buena tarde, buena noche. Nos escucharemos, Dios mediante, próximo lunes en esta frecuencia. Su servidor, Víctor Miguel Peña. Y Corona también.
2: Sistema informa. El Congreso de Jalisco solicitó a las autoridades de movilidad estatales presentar un plan extraordinario de transporte para el Mundial, que incluya ampliación de horarios, rutas especiales y medidas de seguridad vial durante los 39 días del evento. La propuesta, impulsada por la diputada Mariana Casillas, plantea que la Secretaría de Transporte, el CITEUR y la Agencia Metropolitana de Infraestructura informen sobre la operación de camiones, BRT, tren ligero y el sistema Mi Bici en zonas de alta afluencia, como el Estadio Guadalajara y el Fan Fest. Además, se pidió analizar la posibilidad de extender a 24 horas el servicio de algunas rutas y líneas del tren ligero para facilitar la movilidad de visitantes y trabajadores.

0: Familiares, sobrevivientes y ciudadanos conmemoraron este viernes el 17 aniversario del incendio en la guardería ABC en 2009, donde fallecieron 49 menores y decenas más resultaron con secuelas permanentes. La ceremonia se realizó frente a las ruinas de la estancia infantil en Hermosillo, Sonora, con la participación de padres de familia y más de 40 sobrevivientes, hoy jóvenes de entre 18 y 20 años. Durante el homenaje se celebró una misa, se realizó el pase de lista de las víctimas y los asistentes respondieron a cada nombre con la consigna "No debió morir". La conmemoración concluyó con la liberación de globos y el reiterado llamado de las familias a mantener viva la exigencia de memoria, verdad, justicia y no repetición. A pocos días del arranque del Mundial, ex trabajadores de Mexicana de Aviación advirtieron que podrían intensificar sus protestas en aeropuertos, dependencias federales y actos públicos si no reciben los recursos pendientes derivados de la venta de la marca y otros activos. En una carta dirigida a la presidenta Claudia Sheinbaum y al titular de la Sedena, Ricardo Trevilla, los ex empleados señalaron que llevan más de 15 años esperando una liquidación justa. Los inconformes recordaron que el gobierno federal adquirió la marca por 815 millones de pesos y aseguraron que una parte de esos recursos debía destinarse al pago de adeudos históricos. Advirtieron que, de no obtener una respuesta, radicalizarían sus movilizaciones para exigir la entrega inmediata de los fondos.
1: Sistema te recomienda no ingerir dulces, miel o refrescos con azúcar antes de entrenar, ya que en lugar de proporcionarte energía, aumentarán tu nivel de insulina.
0: Llega a Guadalajara el espectáculo Lord of the Dance.
2: La celebración por los 30 años de Lord of the Dance llegará a Guadalajara como parte de una gira especial que reunirá a algunos de los mejores bailarines de la compañía a nivel internacional y contará con la participación de 4 mexicanos. Entre ellos destaca Sergio Téllez, quien en entrevista con Notisistema compartió la emoción de formar parte de una producción que admiró desde la infancia y que hoy representa el cumplimiento de uno de sus mayores sueños.
3: Sí, desde que era niño yo veía videos de Lord of the Dance. Porque no le enseñaban en mi familia, ¿no? Mi mamá, mi hermano me ponían los VHS, imagínate. Eso te dice desde hace cuánto tenía el sueño de bailar con los niños. Los sueños se cumplen siempre y cuando los persigas, ¿no? No hay que quitar el dedo del renglón.
2: Con un elenco de 40 bailarines, música en vivo y una producción especial para conmemorar 3 décadas de historia, Lord of the Dance se presentará el próximo domingo 7 de junio en el Auditorio Telmex. Notisistema, Katia Plasencia Muciño.
0: 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Gracias por su atención. Alejandro Villa le presentó las noticias.

0: Son las 7:04.
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1: Son las 7 con 12 minutos.
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1: Son las 7 con 19 minutos.

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1: Son las 7 con 23 minutos.
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1: Son las 7:31.
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1: Son las 7:40.
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1: Son las 8 con un minuto.
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1: Son las 8 con 11 minutos.
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1: Son las 8:22.
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3: Del Evangelio según San Marcos. Un día, mientras enseñaba en el templo, Jesús preguntó: ¿cómo pueden decir los escribas que el Mesías es hijo de David? El mismo David, inspirado por el Espíritu Santo, ha declarado: dijo el Señor a mi Señor, siéntate a mi derecha y yo haré de tus enemigos el estrado donde pongas los pies. Si el mismo David lo llama Señor, ¿cómo puede ser hijo suyo? La multitud lo rodeaba, que era mucha, lo escuchaba con agrado. Palabra del Señor.
4: A continuación, la reflexión del padre Ernesto María Caro sobre el Santo Evangelio del día de hoy en la voz de Salvador Jiménez Lozano.
3: Uno de los grandes problemas en nuestro cristianismo es la ignorancia religiosa. Marcos nos dice hoy cómo la multitud escuchaba a Jesús con gusto. Hoy muchas veces preferimos escuchar a los comentaristas del radio o la televisión. Preferimos una novela o una de las miles de revistas y publicaciones sobre tantos y variados temas. Con dificultad se lee sobre los santos, sobre la iglesia, sobre el mismo Cristo. La Biblia no pasa de ser un libro más en muchos libreros. Tenemos tiempo para muchas cosas, pero difícilmente lo encontramos para asistir a una clase de Biblia o a alguna conferencia de tipo religioso. Si los fariseos y los escribas, que vivían en una cultura netamente religiosa, no habían entendido las Escrituras y por ello juzgaban equivocadamente, ¿qué esperanza puede tener un cristiano hoy que no se prepara y que no profundiza en su fe? La fe crece en la medida en que nos acercamos a Jesús, en la medida en que dejamos que su palabra ilumine toda nuestra vida. La fe no es algo exclusivo del intelecto, sino que es algo que está anclado firmemente a la vida de cada día, puesto que fe significa confianza, y la confianza en Dios y en Jesús es lo que nos da la certeza de que Dios nunca nos abandona, de que no nos deja de su mano. En los libros del Antiguo Testamento hay una estrecha relación entre verdad, confianza, fe y fidelidad, porque la confianza humana y la fe en Dios nacen de la certeza de que Dios es fiel para siempre, de que nunca se echa para atrás, de que no se desdice, sino que por el contrario, cumple sus promesas siempre y sin fallar. Permite que el amor de Dios llene hoy tu vida. Ábrele tu corazón.
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1: Son las 8:36.
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1: Son las 9 con un minuto.
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1: Son las 9 con 11 minutos.
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1: Son las 9:30.
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1: Son las 10 con 2 minutos.
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1: Son las 10 con 12 minutos.
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1: Son las 10:26.
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0: Son las 10:36.
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1: Son las 10:45.
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1: Son las 11 en punto.
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1: Son las 11 con 10 minutos.
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1: Son las 11 con 21 minutos.
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1: Son las 11:31.
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1: Son las 11:46.
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1: Son las 11:59.
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1: Son las 12 con 2 minutos.
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1: Son las 12 con 22 minutos.

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1: Son las 12:54.
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3: Son las 12:57.

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1: Es la 1:03.

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2: Es la 1:37.

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1: Es la 1:41.

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1: Es la 1:54.
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1: Es la 1:54.
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1: Son las 2:47.

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1: Son las 2 con 50 minutos.

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1: Son las 3 con 12 minutos.

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1: Son las 3:36.

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1: Son las 3 con 52 minutos.

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1: Son las 4 con un minuto.
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1: Son las 4 con un minuto.
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1: Son las 4:27.

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1: Son las 5:10.

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1: Son las 5:27.

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1: Son las 5:45.

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2: Son las 5:48.

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1: Son las 6:02.

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0: Son las 6:07.
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1: Hola, hola, bienvenidos a un episodio más de Ya Oíste. Yo soy Génesis Aine Silva, su conductora el día de hoy, y hoy vamos a hablar sobre un tema que poco se habla, pero que viven muchísimos hombres, que es la ginecomastia. Y para eso nos acompaña el día de hoy el doctor Manuel Alejandro Catalán Ruiz. Así que, doctor, pues le doy la bienvenida. Este es su espacio, con toda la confianza, para hablar sobre este tema tan, pues, poco común.
5: Muchas gracias, Génesis. Estoy muy contento y agradecido por la invitación. En efecto, es un tema bastante interesante, poco conocido, pero muy frecuente en los motivos de consulta en los niños adolescentes. Entonces, va a estar muy, muy, muy buena la plática y yo encantado de estar aquí contigo platicando.
1: Pues muchas gracias, y sí, definitivamente creo que es una, para empezar la palabra, le decía, ¿cómo se pronuncia? Ginecomastia, ginecomastia.
5: Sí, exacto, es ginecomastia.
1: Ginecomastia, ok.
5: Es un poquito complicado, pero vamos a empezar, ¿te parece?, por definir ginecomastia.
1: Me encantaría.
5: Mira, ginecomastia básicamente es el crecimiento de la glándula mamaria en los hombres, ¿sale? Es una proliferación de este tejido mamario, y que básicamente puede ser uni o bilateral, ¿ok?
1: Ok.
5: ¿Por qué en los hombres? Porque pues, en las mujeres ya sabemos que es la glándula mamaria, básicamente el pecho, pero los hombres no debería de desarrollarse. Por eso claro, se denomina, o el término es ginecomastia en los hombres. Es un motivo frecuente de consulta en los adolescentes, y esto tiene que ver por la fisiología. Hay diferentes tipos de ginecomastia. Hay una ginecomastia fisiológica y una ginecomastia, pues, patológica, que no debería de ocurrir.
1: Ok.
5: Entonces, existen tres picos donde se puede presentar esto. Hay una ginecomastia neonatal, es decir, ocurre en los bebitos, y esto es estimulado por los estrógenos y progestágenos maternos in útero, es decir, a través de la placenta pasan estas hormonas y estimulan unos receptores que se encuentran en la glándula mamaria, por lo que en los primeros meses de vida los bebitos podrían tener un crecimiento de su pecho que se denomina como botón mamario.
1: Okay.
5: Eso es algo transitorio, va a desaparecer una vez que hay una caída de este estímulo hormonal cuando nacen, y no se resuelve sin ningún problema.
1: Okay.
5: Hay un segundo pico, que es la ginecomastia puberal, y básicamente ocurre en la etapa entre los 10 y los 14 años en los niños, ¿ok? Esto es estimulado porque una vez que empieza la pubertad de los niños, hay un incremento de los estrógenos, que también se producen en los hombres, también producimos estrógenos, que pueden sensibilizar los receptores también de la glándula. A medida que vamos avanzando en edad los hombres y nuestros niveles de testosterona se incrementan en su pico más alto, que llegan a ser hasta 30 veces mayor, es cuando se resuelve esta parte de la ginecomastia puberal. Es decir, también es algo transitorio, pero toma más tiempo, alrededor de 1 a 3 años, más o menos.
1: Pero no es algo definitivo, o sea,
5: tiene
1: que quitar.
5: Exactamente.
1: ¿Cómo saber que realmente pues es ginecomastia o no es por a lo mejor incremento de peso, por obesidad, o en dado caso es realmente algo malo?
5: Sí, eso que mencionas, Génesis, es muy importante. La ginecomastia puberal se presenta entre el 60 y el 90% de los adolescentes. Y lo primero va a ser definir si es ginecomastia o es algo que se llama como pseudo ginecomastia, que básicamente sería un incremento en el tejido adiposo, lipomastia.
1: Okay.
5: O adipomastia. Esto es por, bueno, a lo mejor las personas tienen un exceso de peso, el área del pecho tiende a concentrar mayor cantidad de tejido adiposo y da una apariencia como si fuera un crecimiento mamario.
1: Claro.
5: Entonces, por eso es muy importante la exploración. Los síntomas que presentan los niños por los que llegan a consulta, en caso de que sea una ginecomastia, el primer dato es un aumento de volumen. Se palpan una bolita, la bolita tiende a estar indurada, es una bolita indurada que ocurre por debajo de la areola y el pezón y les produce dolor. Es un dolor de tipo punzante, es intermitente, pero eso es lo que les llama la atención. En algunas ocasiones el mismo cambio de ropa, el roce de la ropa,
1: les molesta.
5: Les molesta, exactamente. Entonces le dicen a sus mamás, las mamás no las llevan a la consulta y entonces se preocupan porque dicen qué es lo que está pasando. Entonces puede ser una bolita solo en un lado del pecho, a veces es de los dos lados, y entonces es justamente donde se tiene que discernir. La adipomastia no se palpa indurada, la bolita realmente no está por debajo de la areola del pezón, sino que es una distribución más generalizada, digamos que es un crecimiento del pechito como más homogéneo,
1: okay.
5: El tejido se palpa laxo y no produce dolor, que serían dos o tres datos clínicos que diferenciarían a una ginecomastia de una adipomastia. Pero también algo que les llama la atención es que puede haber una asimetría. Es decir, perdón, puede ser de un solo lado, y eso les llama la atención porque se me creció la bolita de un solo lado, y generalmente cuando es adipomastia es bilateral, generalmente es como simétrico,
1: okay.
5: Y eso es algo también muy característico que se puede referir a la madre para que lo lleve al médico. Entonces esto es muy importante porque para los niños les genera mucha inseguridad,
1: sí.
5: El hecho de que empiecen con un crecimiento del pecho siendo niños. Se vuelve objeto de bullying en las escuelas.
1: Exacto.
5: Y genera, incluso los limita en algunas partes de su vida. Tengo pacientes que han dejado de hacer actividad física, por ejemplo, van a natación y no les gusta ya practicarla porque hay que quitarse la playera y sienten que su pecho tiene un aspecto que para ellos no es agradable, no es algo que sea normal, y dejan de hacer actividad física, dejan de ir, y entonces esto es muy importante también por cuestiones pues psicosociales para los niños, poderlos informar para poderlos tratar y orientar adecuadamente.
1: No, y en esa edad es muy importante porque creo que es donde de ahí pues son jóvenes, son adolescentes, la pubertad, lo que hablábamos hace ratito, que un simple comentario que a lo mejor para nosotros es exacto, un simple comentario, para ellos no. Entonces eso marca, y decíamos, tal vez la ginecomastia no puede ser tan grave en a nivel físico, pero sí en la parte como psicológica. Y que le, o sea, siente inseguridad de su cuerpo, que le dé pena hacer ejercicio. Por ejemplo, usted, doctor, ¿qué le puede decir a un niño como de... yo te recomiendo que cada cierto tiempo hagas esto? ¿Cómo es la zona de autoexploración?
5: En el caso de la ginecomastia en los niños, casi siempre les digo que tienen que detectar si tienen alguna bolita siempre en la parte de alguno de sus pechos, porque empiezan con dolor, incluso ni siquiera pueden tener a lo mejor de forma inicial como tal un aumento de volumen. Entonces empiezan con una hipersensibilidad al cambio de ropa o dolor punzante, y es ahí donde yo les sugiero, pueden palpar justamente su pecho. La ginecomastia ocurre por debajo de la areola y el pezón. Entonces, si se palpan alguna molita, sería un punto como de alarma a detectar para que le comenten a sus padres. Pero sí, en general, esta es la forma en la que se les comunica. Casi siempre todos los niños que presentan una ginecomastia entre los 10 a 14 años vuelven a tener otro pico entre los 15 y 16, hasta un 33%, aunque se quite en ese momento, vuelven a estar estimulados. Entonces también les comunico para que no se espanten o no se frustren, y justamente lo que te comentaba, Génesis, tienen una caída después de que está su pico hormonal muy alto y estimula este crecimiento, se resuelve de forma transitoria.
1: Okay.
5: Entonces es comunicarle a los niños para que estén tranquilos.
1: Se nos acabó el tiempo, doctor, pero muchísimas gracias por habernos acompañado, por habernos quitado todas estas dudas, que no solamente fue a mí, fue a toda la gente que nos está escuchando del otro lado de la radio, de alguna plataforma, y nos vamos, así yo estoy, voy a investigar más.
5: Muy bien, muchísimas gracias de ti, Génesis, por la invitación, y yo encantado de platicar de estos temas para poder llegar a más gente y poderlos informar de la manera más segura.
1: Así es. Esperemos verlo en otro episodio, doctor.
5: Sí, mucho gusto.
1: Y gracias a todos los que se quedaron hasta este punto. Gracias por escucharnos, que se hayan resuelto algunas dudas, y que si tienen otras dudas, nos comenten, nos dejen sus comentarios. Nosotros siempre los estamos leyendo, los escuchamos para los próximos episodios. Nos vemos en el siguiente episodio. Yo soy Génesis Zaine Silva y nos acompañó el doctor. Muchas gracias.
5: Muchas gracias.
1: Nos vemos hasta pronto. Adiós.

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1: Son las 6:22.
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3: Del Evangelio según San Marcos. En aquel tiempo, enseñaba Jesús a la multitud y le decía: cuidado con los escribas. Les encanta pasearse con amplios ropajes y recibir reverencias en las calles. Buscan los asientos de honor en las sinagogas y los primeros puestos en los banquetes. Se echan sobre los bienes de las viudas, haciendo ostentación de largos rezos. Estos recibirán un castigo muy riguroso. En una ocasión Jesús estaba sentado frente a las alcancías del templo, mirando cómo la gente echaba allí sus monedas. Muchos ricos daban en abundancia. En esto se acercó una viuda pobre y echó dos monedas de muy poco valor. Llamando entonces a sus discípulos, Jesús les dijo: yo les aseguro que esa pobre viuda ha echado en la alcancía más que todos, porque los demás han echado de lo que les sobraba, pero esta en su pobreza ha echado todo lo que tenía para vivir. Palabra del Señor.
4: A continuación, la reflexión del padre Ernesto María Caro sobre el Santo Evangelio del día de hoy en la voz de Salvador Jiménez Lozano.
3: Si alguna vez te habías preguntado qué significa confiar en el Señor, el pasaje de hoy debe iluminarte plenamente. Esta mujer nos dice: el Señor ha puesto en la alcancía todo lo que tenía para vivir. Esta mujer sabe que tiene un Dios y Padre que siempre está al pendiente de sus hijos. Esta mujer, como realmente ha conocido a Dios, sabe de su amor y su providencia, y por eso confía plenamente en Él. Hoy en día hay tantas indiferencias religiosas, aún entre nuestros hermanos cristianos, que pocos conocen íntimamente al Señor. Cierto que han oído hablar de Él, pero no lo han conocido. Y por ello, cuando se aprieta la vida económica, cuando se viene un despido o cualquier situación que dificulta nuestra economía, rápidamente se pierde la paz en el corazón y en nuestra vida, lo cual, en no pocas ocasiones, descompone la armonía de nuestra familia. La viuda de hoy debe ser una invitación a confiar plenamente en el Señor, a no asustarnos porque en este momento la vida económica está difícil. No desconfíes jamás de Dios, pues Él es tu Padre y tu proveedor. A semejanza de Jesús, aprendamos a abandonarnos en las manos providentes, dulces y tiernas de nuestro Padre bueno y clemente, sabiendo que nos cuida. Permite que el amor de Dios llene hoy tu vida. Ábrele tu corazón.
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0: Son las 6:45.
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1: Son las 7 en punto.
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4: Son las 7:08.
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1: Son las 7 con 11 minutos.
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1: Son las 7 con 17 minutos.
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1: Son las 7:24.
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1: Son las 7:28.
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0: De veras, muchas gracias por haberme aguantado tanto tiempo. Desde 1947 hasta 1972. Y yo siento que todavía me quieren. ¿Saben por qué? 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
1: pues no
0: sé ni por dónde lo tiré. 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
1: Gracias.
2: Y nos vamos al noticiero, Notisistema.

hoteleros dudan sobre el impacto turístico previsto por autoridades federales en el mundial. Descarta el gobierno federal desalojar a los maestros de la CENTE que mantienen plantón en la Ciudad de México. El gobernador de Tamaulipas, Américo Villarreal, rechaza públicamente tener vínculos con actividades ilícitas. Comienza a vivirse el ambiente mundialista en México con la llegada de Corea del Sur a Guadalajara, mientras Japón entrena en Monterrey. A unos días del arranque del Mundial, representantes del sector turístico cuestionaron las proyecciones oficiales sobre la llegada de visitantes, al señalar que los niveles de ocupación hotelera no reflejan el crecimiento esperado. Datos de la Secretaría de Turismo Federal revelan que los hoteles de Guadalajara vendieron el 45.2% de sus habitaciones para las fechas de la justa deportiva. En tanto, Monterrey alcanzó el 58.9% y la Ciudad de México se ubicó en el 57.7%. Entre los factores señalados por las bajas reservaciones están el aumento de tarifas, el costo de los boletos y la limitada cantidad de partidos que albergará el país. Integrantes de la CENTE ocuparon este viernes diversas gasolineras en Tuxtla Gutiérrez, Chiapas. Docentes de la sección 7 tomaron al menos 13 estaciones de servicio donde dieron a los automovilistas combustible gratis. La CENTE cumple 5 días de plantón en la ciudad, donde además mantiene bloqueos en los principales accesos a Tuxtla Gutiérrez. Entre otras cosas, exigen la abrogación de la reforma educativa y de la ley del ISSSTE de 2007. A 5 días del inicio del Mundial, la presidenta Claudia Sheinbaum aseguró que no se contempla el desalojo de los integrantes de la CENTE que mantienen un plantón en el centro de la Ciudad de México. La mandataria señaló que algunas acciones registradas durante las protestas buscan provocar una respuesta policial. Por tal motivo, reiteró que el gobierno federal y las autoridades capitalinas mantendrán una estrategia de contención y de diálogo. Sostuvo que la prioridad es evitar confrontaciones pese a los actos de vandalismo reportados durante las movilizaciones recientes.

El gobierno federal anunció una inversión para modificar el trazo de algunas curvas del tren interoceánico. Detalló que el objetivo de esta acción es reforzar la seguridad y prevenir accidentes, como el ocurrido el año pasado, en el que murieron 14 personas. Las adecuaciones se concentrarán en el tramo cercano a Salina Cruz, Oaxaca, donde se registró el descarrilamiento en diciembre pasado. Actualmente el sistema opera solo para transporte de carga, mientras se concluyen los estudios técnicos. El gobernador de Tamaulipas, Américo Villarreal, rechazó públicamente los señalamientos que lo vinculan con actividades ilícitas. Durante una conferencia de prensa, el mandatario negó que su visa para ingresar a Estados Unidos haya sido cancelada o revocada. Villarreal también desestimó las versiones que lo relacionan con presuntas redes de tráfico ilegal de combustibles. Además, sostuvo que todos sus viajes a Estados Unidos se han realizado conforme a los procedimientos legales. Familiares de las víctimas, sobrevivientes y ciudadanos recordaron a los 49 menores que fallecieron en el incendio de la guardería ABC, ocurrido en 2009 en Hermosillo, Sonora. La ceremonia reunió a padres de familia y más de 40 sobrevivientes, quienes hoy son jóvenes de entre 18 y 20 años. Durante el acto se celebró una misa y se realizó el pase de lista de las víctimas. La conmemoración concluyó con la liberación de globos y un llamado a mantener vigente la exigencia de justicia por el caso. El Papa León XIV llegó este sábado a Madrid para iniciar su cuarto viaje apostólico internacional. A su arribo al aeropuerto de Barajas, fue recibido por los reyes Felipe VI y Leticia, con quienes sostuvo un encuentro privado. El pontífice desarrollará una agenda centrada en encuentros con autoridades y actividades pastorales. Visitará un proyecto social de atención a personas vulnerables y realizará una vigilia de oración con jóvenes en Madrid.

¿Qué tal? Buenos días. Martín Navarro Vázquez le presenta la información deportiva. A 5 días del Mundial, el ambiente comienza a crecer en la zona metropolitana de Guadalajara. Decenas de personas mexicanas y coreanas le dieron la bienvenida en el hotel de concentración a la selección de Corea del Sur, que tendrá 2 juegos en la ciudad dentro del Mundial, ante Chequia el próximo jueves y ante México el día 18 de junio. Horas después de su llegada y al tener la tarde

0: y conocer algunas calles aledañas a la zona de Expo Guadalajara. Por su parte, Japón sigue trabajando en Monterrey, en las instalaciones de los Rayados, y ahora todo queda en anécdota el hecho de que los asiáticos no quisieron entrenar en las canchas de los Tigres por su mal estado, como señaló el único futbolista de esa escuadra que habla muy bien el español, como lo es Take Kubo.
1: No, estaba muy duro y había agujeros tal, y no estaba bien, y tuvimos que cambiar porque los jugadores pues tenían miedo, ¿no?, a arrancar, a pelear por cada balón y esto, pero bueno, el campo de hoy yo creo que está muy bien. Estamos entrando muchísimo mejor, como dije, en japonés, y gracias a todos los que han colaborado para esto.
0: Japón dejará a Monterrey en los próximos días, pues debutará en el Mundial el 14 de junio en Dallas, frente a Países Bajos. La selección de Irán llegará a entrenar este fin de semana a Tijuana, a las canchas del equipo de los Xolos, luego de que este viernes, por fin, toda la delegación recibió las visas para ingresar a Estados Unidos. Solicitó las visas en la embajada norteamericana en Turquía, donde el equipo se ha estado preparando. Irán debutará contra Nueva Zelanda el 15 de junio. En partidos amistosos de fecha FIFA, Singapur perdió 2-1 con China, Eslovaquia empató 2-2 con Montenegro, Moldavia 2-2 con Bulgaria, Hungría le ganó a Finlandia 2-1 y Paraguay golea a Nicaragua 4-0. En media hora más arranca la calificación para el Gran Premio de Mónaco de la Fórmula 1, donde el tapatío Sergio Pérez buscará un buen sitio de arrancada. Por lo pronto, los pilotos de Ferrari amenazan con llevarse todo, pues ayer, en las dos pruebas libres que hubo, Charles Leclerc y Lewis Hamilton fueron los más rápidos. Los Knicks están cada vez más cerca del título en el básquetbol de la NBA, ya que vencieron ayer en el Madison Square Garden a los Spurs 105-104 en un cierre dramático y espectacular que pone a los de Nueva York arriba 2-0 en la serie. Por San Antonio, Wembanyama dio un juegazo con 29 puntos, pero en los segundos finales cometió una fatídica pérdida de balón y desperdició la última posesión fallando un tiro de media distancia para el triunfo de los Knicks. El tenista alemán Alexander Zverev está a un paso de obtener su primer título de Roland Garros, ya que se instaló en la final al vencer 7-5, 6-2, 3-6 y 6-3 al checo Jakub Mensik. La final es mañana y su rival por el título será el italiano Flavio Cobolli.

0: Una vivienda de la colonia Lagos de Oriente en Guadalajara fue atacada a balazos sin que se reporten personas lesionadas. El hecho fue descubierto por el propietario del inmueble, quien observó daños en la fachada y en los cristales de la terraza. Durante la inspección, policías tapatíos localizaron 5 casquillos de arma corta sobre la vía pública, los cuales fueron asegurados como evidencia. De acuerdo con los primeros reportes, la finca se encontraba deshabitada al momento de la agresión. La Fiscalía del Estado inició una investigación para identificar a los responsables del ataque.
1: Notisistema informó.
0: Hoteleros dudan sobre el impacto turístico previsto por autoridades federales en el Mundial. Las ciudades sedes no alcanzan el 60% de los cuartos reservados durante la justa. Descarta el gobierno federal desalojar a los maestros de la CENTE que mantienen plantón en la Ciudad de México. Afirma que mantendrá una estrategia de diálogo. El gobernador de Tamaulipas, Américo Villarreal, rechaza públicamente tener vínculos con actividades ilícitas. Niega que su visa estadounidense haya sido cancelada. Comienza a vivirse el ambiente mundialista en México con la llegada de Corea del Sur a Guadalajara, mientras que Japón entrena en Monterrey. La selección de Irán está por arribar a Tijuana. Agradezco su atención. Le presento las noticias, Luis Ángel Carranza.
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0: 8 de la mañana con 14 minutos. Muy buenos días, buenos días. ¿Cómo están? ¿Cómo amanecieron en este hermoso y precioso día de hoy? Que es sábado, sabadito lindo, que con gusto le estaremos acompañando a partir de este preciso momento hasta las 14 horas, 2 de la tarde, si usted me lo permite. Yo encantada de la vida de saber que nos acompaña a través de Radio Costa 103.9, saludando a quienes nos escuchan en cualquier parte del mundo por medio del internet. Muchísimas gracias, bienvenidos a programación en este bello día, así como también a quienes están presentes por medio de Radio Costa 103.9 en casita, en su trabajo, realizando alguna actividad, quienes nos escuchan en el campo también, gracias por estar muy presentes en los diferentes invernaderos que también nos sintonizan. Amigo Carlitos, saludos, bonito día que también nos escuchan en un invernadero. Vamos a comenzar la programación de este precioso día recordándoles línea en cabina. Saludos, complacencias, felicitaciones, con gusto le estaré atendiendo. 317-38-20780. Si usted desea enviar algún mensaje de texto o quizá algún audio, puede enviarlo a través de la línea de WhatsApp 317-131-9184. Estaba checando aquí en la computadora que había una llamada perdida por medio de la línea de WhatsApp. Le menciono y le comparto. Lo que son llamadas a través de la línea de WhatsApp no podemos atenderle, solamente mensajes de texto o audios en este caso, pero llamadas por medio de la línea de WhatsApp no podemos, se nos complica, de verdad es imposible que podamos tomar su llamada, pero en cabina con todo gusto, con toda la confianza, ustedes pueden marcar y aquí estaremos atendiéndole. 317-38-20780. Bienvenidos a programación en este precioso día, que felicitamos a quien lleve por nombre en el santoral, Norberto. Felicidades, hoy es día de su santo. Y si usted está cumpliendo años, le deseamos que la pasen muy bien, muy felices y muy contentos. Y que Dios les siga bendiciendo con muchos, muchos años más y lo disfrute en cada momento con toda su hermosa familia.
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0: Comenzaba la programación agradeciendo a mi Dios Padre. Gracias, Padre mío, gracias por permitirme amanecer un día más, el poder disfrutar de este hermoso y maravilloso mundo que nos brindas en todo momento a cada uno de nosotros, tus hijos, así como también te agradezco mucho por estar siempre presente en todo momento con cada uno de nosotros, escuchar de nuestras oraciones, cuidarnos, protegernos, cuidar de nuestra familia. Gracias, gracias Padre mío por tu amor tan infinito, por tu misericordia. Te pido me des la sabiduría que necesito, así como también te pido me permitas disfrutar de tu bendita presencia en todo momento, tanto a mí como a mi familia, amigos, seres queridos, compañeros de trabajo y sus familias, auditores y sus familias también, a cada uno de nosotros, para que siempre nos acompañes y estés siempre presente, cuidándonos, protegiéndonos, amándonos siempre. Gracias, Señor mío. Pongo en tus manos este día, deseando se haga tu voluntad. Yo sé que tus planes son mejores que los míos. Pongo en tus manos mi familia, todo mi ser, deseando se haga tu voluntad, y a su vez te pido me permite realizar mi trabajo como corresponde, y quienes me acompañen lo disfruten junto conmigo en este hermoso y bendecido día. En nombre del Padre, del Hijo y del Espíritu Santo, amén. Y gracias por permitirme llegar con bien a mi bendito trabajo, que disfruto mucho y que amo con todo mi corazón. Gracias al chofer, a quien desconozco su nombre, pero le agradezco enormemente el manejar con mucho cuidado y mucha precaución. Saludos para todos los choferes. Saludos, amigo señor Jesús, amigo don Alfredo, así como también a don Beto, al cuate, a don Jorge. ¿Quién más me falta? Me faltan más, pero ay, no recuerdo sus nombres, pero saludos para todos, en general a todos ellos. Gracias por siempre dar de su buen servicio. Vamos a comenzar la programación, ¿no parece? 8 de la mañana ya con 19 minutos. Tenemos mensajitos de texto. Tenemos un mensajito por parte de nuestro amigo José. Dice: buenos días, Silvia, espero tenga un excelente sábado. Me puede saludar a todos los ladrilleros, especial para los de Reyes Sahagún, y también al compañero Martín y su chalancito, con la canción El Rey de los Caminos, con Gerardo Reyes. Gracias y que tenga un excelente día. Muchas gracias, amigo José. Igualmente para usted y toda su hermosa familia y sus compañeros de trabajo que nos acompañan en todo momento en la ladrillería Reyes Sahagún, como también a su compañero Martín y su chalancito, El Rey de los Caminos. Estaremos escuchando en este momento con Gerardo Reyes. Recuerde que en Trayectorias, porque ustedes lo decidieron, estaremos escuchando a Beatriz Adriana junto con Yolanda del Río. Y desde luego estaremos aquí al pendiente por si ustedes escuchar alguna interpretación en especial de Beatriz Adriana como de Yolanda del Río. Por lo pronto disfrutamos de programación música mexicana, música ranchera en este momento a través de Radio Costa 103.9. Bienvenidas, comenzamos.

Preciado y su banda Perla del Pacífico interpretando Si Tengo a Mi Madre, saludando con gusto a nuestra amiga señora Leti Tamayo, que nos escucha en Zona Centro, saludando a la familia Galarza Tamayo y Tamayo Ponce, que nos acompañan en este

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8 de la mañana con 27 minutos. Seguimos en programación, seguimos atendiendo llamaditas en cabina. Muchas gracias. Gracias, amigo don Rubén, señor Rubén. Gracias por acompañarnos. Y ya tenemos aquí listos los datos con todo gusto para compartirles en las mañanitas. Recuerde, felicitaciones de cumpleaños. Si usted tiene algún familiar, algún amigo, algún conocido, vecino, compañero de trabajo que quizá esté cumpliendo años en este día o celebrando alguna fecha importante, puede comunicarse a cabina, tomamos sus datos y con gusto los felicitamos, como se comunicó nuestro buen amigo señor Rubén, para felicitar a su señora esposa. Con mucho gusto vamos a compartir la felicitación con las mañanitas. Por lo pronto, continuamos con más de las complacencias. Nuestro amigo señor Rubén desea escuchar interpretación de Nube Viajera, precisamente.

para su bella esposa Ramona García Barrón, quien nos escucha en Villas Taurinas, como también saludando a sus hijas, nietos y a toda la familia. Gracias, amigo. Señor Rubén, con gusto vamos a complacerle, vamos a estar complaciendo en lo que es un, vamos a estarnos alternando una complacencia por medio de línea telefónica en cabina, una complacencia por medio de mensajes de WhatsApp y así sucesivamente, para que ambos puedan estar escuchando sus complacencias. 8:28 a.m. escuchemos Nube Viajera.

8:33, continuamos en programación música mexicana, música ranchera en este hermoso y preciosísimo día de hoy, que con gusto le acompañamos a través de Radio Costa 103.9. Y antes de que pase más el tiempo, quiero agradecer a mi compañero Miguel. Gracias, Miguel, por apoyarme de nuevo el día de ayer para poder retirarme de cabina. Días pasados, no sé si usted se dio cuenta que pues tenía que retirarme para realizar un trámite en el Limón, Jalisco. La primera vez que acudí a mi cita, pues no tenían sistema, entonces pues no pude hacer nada, pero bendito Dios, el día de ayer ya pude realizar el trámite de unos documentos que necesitaba. Entonces, bendito Dios, todo en orden, todo bien. Gracias de nuevo, gracias compañero Migue por apoyarme aquí en cabina. Gracias a Lick, Alejandro Rubio, gracias también Lick por autorizar el poder retirarme de cabina. Y gracias a ustedes por su comprensión. Bendito Dios, ya estamos aquí con ustedes, acompañándoles, disfrutando juntos de buena programación en este hermoso día. Ya tenemos varias solicitaciones de cumpleaños. Recuerden que a las 9 de la mañana estaremos compartiendo las mañanitas para que pueda felicitar a algún familiar, amigo, conocido, vecino, compañero de trabajo. Si por aquí razón no entra la llamada a cabina, no se preocupe, puede enviar, si usted tiene la manera de enviar algún mensajito a través de la línea de WhatsApp, con todo gusto puede enviar su mensaje y le estaremos dando lectura para también felicitarlos. Línea de WhatsApp, con gusto le comparto, 317-131-9184. Como también audio, si usted lo desea, también no hay problema. Nada más llamadas, nos es imposible el poder recibirle llamadas por medio de la línea de WhatsApp. Vamos en este momento con el siguiente mensaje que tenemos y complacencia, saludando a nuestro buen amigo Camacho. Nos envió mensaje: buen día, podría poner la canción Pero Recuérdame, de Pancho Barraza y dueto con Chuy Lizárraga, por favor y gracias. Bendecido sábado para todos, igualmente también para ti, amigo Camacho, y toda tu hermosa familia. Un hermoso y bendecido día y gracias por acompañarnos. Ya tenemos lista la complacencia por parte de nuestro amigo Camacho, quien nos está acompañando, saludando a toda la gente bonita que nos escuchan desde Tonayán.

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1: Ahora nos vamos con la siguiente complacencia, saludando a nuestro buen amigo Don Cuco, quien se ha comunicado a cabina, teléfono 317-38-20780, saludando con gusto a todos sus hermanos, a toda la familia González Jiménez, que nos escuchan y sintonizan en La Huerta, Jalisco, de parte de nuestro amigo Don Cuco, que nos comenta que el día de ayer les llovió en La Huerta por la tarde y noche, disfrutando de una bendita lluvia. Nos da mucho gusto, amigo Don Cuco. En el Grullo también llovió. Sí, también llovió entre tardecita, noche también nos llovió. No sé aquí cómo les fue. Platíquenme, porque pues yo estoy con dudas. 8:39, escuchemos con paciencia de nuestro amigo Don Cuco. Los dos oros nos interpretan Mejor que sea

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1: 8 de la mañana con 48 minutos, 12 minutitos solamente para que nos den las 9 de la mañana después de escuchar Dos Gotas de Agua. Vamos a escuchar en este momento Guadalupe Pineda interpretando La Mujer Ladina. Saludando con gusto, amiga Alicia González, como también Gaby, amiga Leti Soltero, que nos escuchan. Chicas guapas, Gaby, Alicia y Leti nos sintonizan desde tempranito. Siempre Fiel de Radio escuchas a esta su estación, disfrutando cada momento. Gracias, gracias, chicas. Cuídense mucho, que Dios me las bendiga. Les mando muchos abrazos con todo cariño y una disculpa, porque yo sí recuerdo que anteriormente me habían solicitado esta interpretación, pero creo que hubo, no sé si fue un inconveniente por medio de lo que fue de la computadora con el internet, algo así yo recuerdo. Por esa razón no le pude complacer, pero en este momento, con todo gusto, adelante Guadalupe Pineda, La Mujer Ladina.

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1: De la mañana con 53 minutos, tenemos complacencia por parte de mensajes que tenemos en este momento, saludando a nuestra buena amiga señora Rosalba. Nos comenta, nos envió un mensajito: buenos días, mi niña hermosa, a ver si puedes poner la canción Tu Camino y el Mío con el artista que tengas. Gracias, excelente día, lleno de bendiciones, cuídate mucho, saludos, te queremos mucho, mucho, mucho, mucho. Abrazos, gracias, señora Rosalba. Igualmente, yo también los quiero mucho a todos, de verdad. Gracias por acompañarnos, saludos a don Martín, a todos sus hijos, a toda la familia de nuestra amiga señora Rosalba Quintero, quienes nos escuchan por calle Vicente Guerrero. Gracias, gracias, les mando muchos besitos, doña Rosalba, sabe que la quiero muchísimo. Escuchemos en este momento la interpretación, Amalia Mendoza, Tu Camino y el Mío.

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59 minutos y en este momento con gusto compartimos las felicitaciones de cumpleaños en este día que es sábado 6 de junio, felicitando a quien lleve por nombre Norberto. Felicidades, hoy es día de su santo. Como también tenemos felicitaciones de cumpleaños para señora Ramona García Barrón. Nos escucha en Villas Taurinas y nos está sintonizando y con gusto la felicitan sus hijas, nietos, familia, en especial su señor esposo, quien la felicita y le hace saber cuánto la ama y lo feliz que está de tenerla. Y está muy feliz y muy contenta por usted hoy en su cumpleaños, señora Ramona. Que Dios la bendiga y que cumpla muchos años más. Que disfrute con toda su familia, con sus hijos, sus nietos, toda la familia, como también del amor y cariño de su señor esposo, señor Rubén, quien nos acompaña y que había solicitado interpretación de Nube Viajera, que ya la escuchamos también. Felicidades, señora Ramona. Muchas, muchas felicidades. Que Dios me la bendiga. Tenemos una felicitación más, con mucho gusto. La felicitación es para nuestra amiga, quien me está escuchando en mi grullito lindo y querido, en lo que es en la colonia del Charco de los Adobes. Felicitamos, amiga, señora Berta Corona González. Doña Berta, le mando muchos abrazos con todo cariño. Que Dios la bendiga y que cumpla muchos años más y que la pase muy bien, muy feliz y muy contenta. Está la felicitación por parte de todos sus hijos que la quieren mucho, como también su señor esposo, don Manuel, quien se ha comunicado a cabina. Muchas gracias, don Manuel. Gracias y felicidades. Denle un abrazo muy fuerte y apachurrado de parte mía a nuestra amiga señora Berta, Berta Corona González, hoy en su cumpleaños, como también hoy en su cumpleaños también estará celebrando doble, ¿sí? Porque también su hermano Osvaldo Corona González está cumpliendo años en este día. Felicidades para ambos, señora Berta, como también señor Osvaldo. Felicidades. Tenemos una felicitación más. Complacencia, me habían solicitado Hermoso Cariño, que ya la escuchamos también. Y tenemos por medio de mensajes de texto, tengo una felicitación. A ver, ¿dónde está? Déjame ver. Dice, hola, buenos días, amiguita Silvia. Pues aquí saludándole desde los Colonia Los Camichines, esperando se encuentre bien. Un saludito para mi amiga doña Elena Doroteo y para Rosa Roja Zambriz, porque el día de mañana, domingo, estará cumpliendo años. Muchas felicidades, amiga Rosa, deseando que la pase muy bien el día de mañana con toda su familia. Que Dios les siga bendiciendo, que todos la pasen de lo lindo, felices, contentos, disfruten cada momento de su vida, no solamente en su cumpleaños, en todo momento. Y muchas felicidades para ustedes que nos acompañan y que cumplen años en este día o celebran alguna fecha importante. Vamos a finalizar lo que es esta programación porque viene información en Notisistema y regresando con gusto comenzamos Trayectorias.

0: hoteleros dudan sobre el impacto turístico previsto por autoridades federales en el Mundial. Descarta el gobierno federal desalojar a los maestros de la CENTE que mantienen plantón en la Ciudad de México. El gobernador de Tamaulipas, Américo Villarreal, rechaza públicamente tener vínculos con actividades ilícitas. Comienza a vivirse el ambiente mundialista en México con la llegada de Corea del Sur a Guadalajara, mientras Japón entrena en Monterrey. A unos días del arranque del Mundial, representantes del sector turístico cuestionaron las proyecciones oficiales sobre la llegada de visitantes, al señalar que los niveles de ocupación hotelera no reflejan el crecimiento esperado. Datos de la Secretaría de Turismo Federal revelan que los hoteles de Guadalajara vendieron el 45.2% de sus habitaciones para las fechas de la justa deportiva. En tanto, Monterrey alcanzó el 58.9% y la Ciudad de México se ubicó en el 57.7%. Entre los factores señalados por las bajas reservaciones están el aumento de tarifas, el costo de los boletos y la limitada cantidad de partidos que albergará el país. Integrantes de la CENTE ocuparon este viernes diversas gasolineras en Tuxtla Gutiérrez, Chiapas. Docentes de la sección 7 tomaron al menos 3 estaciones de servicio donde dieron a los automovilistas combustible gratis. La CENTE cumple 5 días de plantón en la ciudad, donde además mantiene bloqueos en los principales accesos a Tuxtla Gutiérrez. Entre otras cosas, exigen la abrogación de la reforma educativa y de la ley del ISSSTE de 2007. A 5 días del inicio del Mundial, la presidenta Claudia Sheinbaum aseguró que no se contempla el desalojo de los integrantes de la CENTE que mantienen un plantón en el centro de la Ciudad de México. La mandataria señaló que algunas acciones registradas durante las protestas buscan provocar una respuesta policial. Por tal motivo, reiteró que el gobierno federal y las autoridades capitalinas mantendrán una estrategia de contención y de diálogo. Sostuvo que la prioridad es evitar confrontaciones pese a los actos de vandalismo reportados durante las movilizaciones recientes. El gobierno federal anunció una inversión para modificar el trazo de algunas curvas del tren interoceánico. Detalló que el objetivo de esta acción es reforzar la seguridad y prevenir accidentes como el ocurrido el año pasado, en el que murieron 14 personas. Las adecuaciones se concentrarán en el tramo cercano a Salina Cruz, Oaxaca, donde se registró el descarrilamiento en diciembre pasado. Actualmente el sistema opera solo para transporte de carga mientras se concluyen los estudios técnicos. El gobernador de Tamaulipas, Américo Villarreal, rechazó públicamente los señalamientos que lo vinculan con actividades ilícitas. Durante una conferencia de prensa, el mandatario negó que su visa para ingresar a Estados Unidos haya sido cancelada o revocada. Villarreal también desestimó las versiones que lo relacionan con presuntas redes de tráfico ilegal de combustibles. Además, sostuvo que todos sus viajes a Estados Unidos se han realizado conforme a los procedimientos legales. Familiares de las víctimas, sobrevivientes y ciudadanos recordaron a los 49 menores que fallecieron en el incendio de la guardería ABC, ocurrido en 2009 en Hermosillo, Sonora. La ceremonia reunió a padres de familia y más de 40 sobrevivientes, quienes hoy son jóvenes de entre 18 y 20 años. Durante el acto se celebró una misa y se realizó el pase de lista de las víctimas. La conmemoración concluyó con la liberación de globos y un llamado a mantener vigente la exigencia de justicia por el caso. El Papa León XIV llegó este sábado a Madrid para iniciar su cuarto viaje apostólico internacional. A su arribo al aeropuerto de Barajas, fue recibido por los reyes Felipe VI y Leticia, con quienes sostuvo un encuentro privado. El pontífice desarrollará una agenda centrada en encuentros con autoridades y actividades pastorales, visitará un proyecto social de atención a personas vulnerables y realizará una vigilia de oración con jóvenes en Madrid.
1: ¿Qué tal? Buenos días. Martín Navarro Vázquez le presenta la información deportiva. A 5 días del Mundial, el ambiente comienza a crecer en la zona metropolitana de Guadalajara. Decenas de personas mexicanas y coreanas le dieron la bienvenida en el hotel de concentración a la selección de Corea del Sur, que tendrá 2 juegos en la ciudad dentro del Mundial, ante Chequia el próximo jueves y ante México el día 18 de junio. Horas después de su llegada y al tener la tarde libre, algunos jugadores de Corea salieron del hotel para saludar a los aficionados y conocer algunas calles aledañas a la zona de Expo Guadalajara. Por su parte, Japón sigue trabajando en Monterrey, en las instalaciones de los Rayados, y ahora todo queda en anécdota el hecho de que los asiáticos no quisieron entrenar en las canchas de los Tigres por su mal estado, como señaló el único futbolista de esa escuadra que habla muy bien el español, como lo es Take Kubo.
2: No, estaba muy duro y había agujeros tal, y no estaba bien, y tuvimos que cambiar porque los jugadores pues tenían miedo, ¿no?, a arrancar, a pelear por cada balón y esto, pero bueno, el campo de hoy yo creo que está muy bien, estamos entrenando muchísimo mejor, como dije en japonés, y gracias a todos los que han colaborado para esto.
1: Japón dejará a Monterrey en los próximos días, pues debutará en el Mundial el 14 de junio en Dallas, frente a Países Bajos. La selección de Irán llegará a entrenar este fin de semana a Tijuana, a las canchas del equipo de los Xolos, luego de que este viernes, por fin, toda la delegación recibió las visas para ingresar a Estados Unidos. Solicitó las visas en la embajada norteamericana en Turquía, donde el equipo se ha estado preparando. Irán debutará contra Nueva Zelanda el 15 de junio. En partidos amistosos de fecha FIFA, Singapur perdió 2-1 con China, Eslovaquia empató 2-2 con Montenegro, Moldavia 2-2 con Bulgaria, Hungría le ganó a Finlandia 2-1 y Paraguay golea a Nicaragua 4-0. En media hora más arranca la calificación para el Gran Premio de Mónaco de la Fórmula 1, donde el tapatío Sergio Pérez buscará un buen sitio de arrancada. Por lo pronto, los pilotos de Ferrari amenazan con llevarse todo, pues ayer, en las dos pruebas libres que hubo, Charles Leclerc y Lewis Hamilton fueron los más rápidos. Los Knicks están cada vez más cerca del título en el básquetbol de la NBA, ya que vencieron ayer en el Madison Square Garden a los Spurs 105-104 en un cierre dramático y espectacular que pone a los de Nueva York arriba 2-0 en la serie. Por San Antonio, Wembanyama dio un juegazo con 29 puntos, pero en los segundos finales cometió una fatídica pérdida de balón y desperdició la última posesión fallando un tiro de media distancia para el triunfo de los Knicks. El tenista alemán Alexander Zverev está a un paso de obtener su primer título de Roland Garros, ya que se instaló en la final al vencer 7-5, 6-2, 3-6 y 6-3 al checo Jakub Mensik. La final es mañana y su rival por el título será el italiano Flavio Cobolli.
0: Una vivienda de la colonia Lagos de Oriente en Guadalajara fue atacada a balazos sin que se reporten personas lesionadas. El hecho fue descubierto por el propietario del inmueble, quien observó daños en la fachada y en los cristales de la terraza. Durante la inspección, policías tapatíos localizaron 5 casquillos de arma corta sobre la vía pública, los cuales fueron asegurados como evidencia. De acuerdo con los primeros reportes, la finca se encontraba deshabitada al momento de la agresión. La Fiscalía del Estado inició una investigación para identificar a los responsables del ataque.
3: Notisistema informó.
0: Hoteleros dudan sobre el impacto turístico previsto por autoridades federales en el Mundial. Las ciudades sedes no alcanzan el 60% de los cuartos reservados durante la justa. Descarta el gobierno federal desalojar a los maestros de la CENTE que mantienen plantón en la Ciudad de México. Afirma que mantendrá una estrategia de diálogo. El gobernador de Tamaulipas, Américo Villarreal, rechaza públicamente tener vínculos con actividades ilícitas. Niega que su visa estadounidense haya sido cancelada. Comienza a vivirse el ambiente mundialista en México con la llegada de Corea del Sur a Guadalajara, mientras que Japón entrena en Monterrey. La selección de Irán está por arribar a Tijuana. Agradezco su atención. Le presentó las noticias Luis Ángel Carranza.
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de la mañana con 16 minutos. Bienvenidos a la siguiente programación. Usted va a decir, seguimos en programación de música mexicana, música ranchera. Se supone que siguen trayectorias. En este día, como ustedes lo pidieron por mayoría de votos, pues tendremos en trayectorias a Beatriz Adriana, como también Yolanda del Río. Saludando con gusto a quienes participaron con sus votaciones por medio de la línea de WhatsApp. Nada más sí, quiero mencionar algo y tienen toda la razón y lo comparto con ustedes. No hay problema, hoy estaremos escuchándolas como lo acabo de mencionar. Pero sí estábamos checando, usted sabe que todos los días tenemos en programación por la mañana música ranchera. Como también por la tarde, en el turno de mi compañero Miguel, también hay programación de música ranchera. Es por esa razón que se aprovecha lo que es en sábado para escuchar trayectorias de otro tipo de géneros. No hay problema, sí se puede escuchar. Pero pues sí, hay manera de escuchar de otro tipo de género, mucho mejor, porque pues toda la semana ranchera. Entonces, en fin de semana, pues estaría perfecto otro tipo de géneros para poder disfrutar de más música que sea diferente a lo que escuchamos todos los días, ¿verdad? Sin problemas, gracias, tienen razón. Y con gusto también vamos a tomar en cuenta lo que nos mencionan, porque usted sabe que también tenemos pendiente con trayectorias de Alberto Vázquez, que también estaban solicitando. Aquí nadie pierde, todos ganamos. Y mira que sí, está bien demostrado y comprobado. Bien comprobado, muchas gracias, Ale. Gracias. Entonces, hoy estaremos escuchando, como le mencionaba, ahí está muy fuerte aquí. Hoy vamos a escucharlas a Beatriz como a Yolanda. Y para el siguiente sábado, primeramente Dios, estaremos escuchando a Alberto Vázquez y Leodan, que también me habían solicitado. Vamos a hacer lo posible. Ustedes pueden hacer sus peticiones, no hay ningún problema. Nada más, si se puede, de preferencia, vamos a tratar de elegir que no sea en sí de música ranchera, para no estar dándole seguimiento de todos los días ranchera y sábado ranchera también. Entonces, para que escuchen de otro tipo de géneros, vamos a estarle haciendo mejor así. ¿Le parece? Por lo pronto, le recuerdo, hoy Beatriz Adriana, Yolanda del Río nos estarán acompañando. Algo pasa aquí con mis audífonos, parece ser que no se quieren escuchar muy bien. Bueno, ahorita le checo rápidamente. 9:19, bienvenidos, comenzamos trayectorias.

Escuchemos en este momento interpretaciones de Beatriz Adriana. Beatriz Adriana Flores de Saracho, quien nació en Navojoa, Sonora, México, el 5 de marzo de 1955. Conocida simplemente como Beatriz Adriana, quien es una actriz de cine y cantante mexicana. Como intérprete, está especializada en los géneros de mariachi y ranchera, así como también en su biografía. Les comparto, es la séptima hija de una familia de 11 hermanos. A la edad de 2 años ya sentía el gusto por la música. Bailaba temas como el manicero. Luego comienza a dar sus primeros tonos musicales entonando canciones de diferentes géneros. La música para Beatriz Adriana ha sido su mayor gusto y su pasión en toda su vida. Por eso, desde su infancia, al ir a las albercas de Tijuana, el Vergel, a nadar en compañía de sus hermanos, ella se divertía y divertía a todo el mundo cantando improvisadamente algunas canciones. Con el paso del tiempo, el público la solicitaba y el dueño del lugar, al ver el éxito, fue a contratarla, obteniendo el permiso de sus papás. El dueño del balneario era el señor Lucio Salazar, quien le dio su primer sueldo como artista. En la misma ciudad de Tijuana hubo otros empresarios que también la fueron contratando para sus eventos. Uno de esos eventos se dio en la zona de Flamingos, donde comienza a participar con artistas como Marco Antonio Muñiz, José Alfredo Jiménez, Lucha Villa, Los Polivoces y muchos artistas más. En el año 1970, Angélica María, al ver a la pequeña tan graciosa y simpática, por el movimiento de sus ojos y sobre todo porque vio que era buena cantante, decidió apoyarla y llevarla a Ciudad de México para que fuese escuchada en una audición por Raúl Velasco, quien dirigía el programa de televisión, que yo sé que usted lo recuerda mucho, Siempre en Domingo, que disfrutábamos todos los domingos, ¿verdad? Al año siguiente de haber llegado a la capital de México, a los 12 años de edad, Beatriz Adriana enfrenta la muerte de su mamá, doña Aida de Saracho, debido a un paro cardíaco. Ocurrida la tragedia, don Casimiro Rogelio Flores se dirigió a la Ciudad de México, donde se encontraba su hija, para así poder llevarla de regreso a Tijuana. La pequeña, sin dudarlo, le pidió a su papá hacer los sueños de su mamá realidad, suplicándole su autorización de quedarse en la capital para vivir con sus tíos. Así continúa su carrera, grabando su primer disco a los 13 años, representando a México por el Consejo Nacional de Turismo a España a la edad de 14 años y filmando después de haber cumplido sus 15 años de edad, su primera película, La Comadrita, al lado de su madrina, la India María. Tuvo 2 hijos, Leonardo Martínez, de quien no se tienen datos sobre su papá, y Beatriz Solís, durante su matrimonio con el cantautor Marco Antonio Solís, en aquel entonces líder de la agrupación musical Los Bukis. Tuvo 1/3 matrimonio con el empresario Oscar Herrera Calderón, que duró pocos meses. En el año 2000, Beatriz Adriana sufrió la pérdida de su hijo Leonardo Martínez, quien fue ejecutado por una banda de secuestradores. Temiendo por su vida y la de su hija, se mudó a los Estados Unidos, lugar de nacimiento de sus 2 hijos, lo que reside en la ciudad de Corona, California.

Gracias por acompañarnos. Si tiene alguna complacencia en especial de Beatriz Adriana o de Yolanda del Río, con gusto la atendemos en cabina 317-38-20780, mensajes de texto a través de la línea de WhatsApp 317-131-9184. Escuchemos interpretación. ¿Hasta cuándo? Beatriz Adriana.

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1: 9 de la mañana con 28 minutos. En este momento estaremos escuchando interpretación de Yolanda del Río, quien nos estará acompañando en Trayectorias a través de Radio Costa 103.9. Yolanda Jane López, quien nació en Ixmiquilpan, Hidalgo, el día 27 de mayo de 1955, conocida por su nombre artístico, Yolanda del Río, es una cantante de música ranchera y actriz mexicana, nacida como la hija menor de cuatro. Se inspiró a una edad temprana por

los famosos cantantes de ranchera de la edad oro, como Lola Beltrán, Lucha Villa o Amalia Mendoza en la radio. Comenzó el entrenamiento de voz a una edad muy temprana para convertirse en cantante y grabó su primer álbum a la edad de 15 años. Con su característico estilo melancólico, eventualmente se convertiría en una de las cantantes de ranchera más prominentes de los años 70 y 80. Sus canciones, Válgame Dios y Una Intrusa, se ubicaron en las listas latinas Billboard. Desde la edad de 5 años, la llanerita hidalguense, como se hacía llamar, inició y empezó a acariciar ese sueño de un día ser una artista famosa. Empezó interviniendo en festivales que organizaba el gobierno del estado. Posteriormente, intervino en programas de televisión de la Ciudad de México, como el de concurso Estrellas Infantiles, en el que obtuvo el primer lugar. Mientras participaba en otros programas, continuó con sus estudios, pero siempre con la idea de triunfar en la música. A la edad de 14 años, la escuchó Felipe "El Indio" Jiménez, director artístico de la RCA Víctor, quien le propuso grabar en dicha compañía. Inició su carrera con tan buena suerte que su primer disco sencillo fue La Hija de Nadie. Le abrió las puertas al éxito y a tan solo 6 meses de su lanzamiento rebasó el 1 millón de copias, logrando que su tema se escuchara en otros países. Eso la llevó a realizar presentaciones en Estados Unidos, así como en algunos países de Centro y Sudamérica, así como también en Europa. Para el año 1984 se reportaron más de 18 millones de copias vendidas de La Hija de Nadie. Posteriormente llegaron otros éxitos como Se Me Olvidó Otra Vez, Llorar, Llorar, Llorar, Tus Maletas en la Puerta, El Día Que Me Acaricies Lloraré, Ay Mamá Lo Que Te Dije, Camas Separadas, La Misma Gran Señora, Una Intrusa y Traicionera Mala Amiga, entre otras más. También se ha dejado escuchar en otros idiomas. En el año 1980 viajó a Brasil, donde grabó un disco con sus éxitos en portugués, con excelentes resultados. El ocupar los primeros lugares de popularidad en el género ranchero le dio la oportunidad de probar suerte en el campo de la actuación. Fue así como filmó con gran éxito La Hija de Nadie. Apoyada por el éxito de su canción, se colocó como la película más taquillera en el año 1977. Como actriz filmó El Perdón de la Hija de Nadie, Caminos de Michoacán, La Jorobada, La India Blanca y Lazos de Sangre. En total realizó 11 películas. A lo largo de su carrera ha recibido varios reconocimientos, y por lo cual están presentes lo que son 5 Nippers y 6 discos de oro que RCA Víctor le otorgó por sus altas ventas. En el año 1984 fue nominada al Grammy en Estados Unidos. Escuchemos en este momento interpretación Yolanda del Río, La Hija de Nadie.

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1: De la mañana con 47 minutos, 13 minutos solamente para que nos den las 10 de la mañana. Continuamos con Trayectorias, escuchando interpretaciones de Beatriz Adriana, como yo, Yolanda del Río. Y tenemos mensajitos, vamos a checar aquí rápidamente. Mensajitos de texto que nos envían, dice: mi niña hermosa, puedes poner la canción de Yolanda del Río, La Silla Vacía. Con mucho gusto, ya la tenemos aquí lista para escucharla después de esta interpretación que vamos a escuchar. Dice: por favor y muchas gracias. Un mensajito más. Buenos días, Silvia, ¿me puede complacer con la canción El Quiúbole? Quiúbole, mi cuate, ¿qué pasó? Con Beatriz Adriana, gracias y que tenga un lindo día. Igualmente, muchas gracias. Tenemos un mensajito más. Dice: hola, buen día. El próximo sábado 13 de junio es el aniversario del debut de BTS en su programación de los sábados en las Trayectorias. Podría sugerirle que hablaran de ello. El próximo sábado tenemos una disculpa, pero el próximo sábado ya lo tenemos comprometido. Tenemos a amigos de Alberto Vázquez y Leo Dan, que también nos lo habían solicitado anteriormente en las votaciones. Vaya, que fue cuando llegamos a ese acuerdo, que para el día de hoy sería Beatriz Adriana y Yolanda del Río. Y ya para el próximo sábado, Dios mediante, estaremos escuchando a Alberto Vázquez y Leo Dan. Una disculpa, pero vamos a tomarlo en cuenta. Más adelante, con gusto, vamos a buscar la manera para poderles complacer con sus peticiones que nos hacen para Trayectorias. Muchas gracias. Y continuamos, tenemos un mensajito más. Dice: hola, buenos días, Silvia bonita. Muchas gracias por lo de bonita. Buenos días. Es el mensaje que nos llevó. Muchas gracias. Bonito día también para usted. Y escuchemos, ya casi se termina, pero no la solicitaron. No llega el olvido, Yolanda del Río.

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1: 9:56. 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Ya se me antojaron. 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Continuamos con más de las complacencias a través de líneas telefónicas en cabina, como también mensajes de texto. Gracias por acompañarnos en trayectorias en este lindo día que es sábado. Vamos a escuchar la interpretación que también ya la tenía pendiente, se me olvidó otra vez. Y después vamos a complacer, ¿dónde está aquí el mensajito? ¿Dónde me solicita la de...? Ah, es con Yolanda del Río. Entonces seguiría en la siguiente, después de escuchar a Beatriz Adriana. Bueno, por lo pronto, escuchemos. ¿Se me olvidó? Otra vez. Bueno, es que en este caso, en mi caso, con esa memoria de teflón, ¿cómo no se me va a olvidar?

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1: Al cierre de 2025.
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4: Ahora pues, 10 de la mañana con un minuto. Escuchemos, es alto y bien parecido. Beatriz y Adriana interpretando.

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1: Escuchamos a Yolanda del Río interpretando La Silla Vacía, complacencia por medio de mensajes de texto a través de la línea de WhatsApp 317-131-9184.

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1: 10 de la mañana con 9 minutos. Escuchemos. Yolanda del Río, Caminante.

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6: De la mañana con 13 minutos. Continuamos en trayectoria. 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

Doña Silvia, saludos, muchas gracias, gracias por los saludos. Igualmente, también para ustedes, que tengan un hermoso día. Me imagino que es nuestro amigo Pepe. Sí, es Pepe Contreras quien nos está escuchando desde California, saludando con gusto a Irán Betancur en Colonia Ejidal. Gracias, Pepe, por tu mensajito. Saludos, amigo. Bonito día. Un mensaje más donde nos comentan, dice... A ver, vamos checando aquí. Muy cierto, ya la chequé. Una disculpa, no habíamos mirado. Dice, buenos días. Me puede complacer con la canción ¿Qué huele, mi cuate? ¿Qué pasó? ¿Qué huele con Beatriz Adriana? Silvia, no, puesto mi canción que tanto le gustaba a mi mamá. Gracias, un fuerte abrazo para todos ustedes. En un momentito más, con gusto les estaremos. Bueno, después de esta interpretación que tenemos ya aquí lista de Yolanda del Río, estaremos escuchando ¿Qué huele, mi cuate? ¿Qué pasó? Por lo pronto nos vamos a cantar con Yolanda del Río interpretando Camas Separadas. No me sale.

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12: Es de la mañana con 36 minutos. Continuamos en Radio Costa 103.9. 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Seguimos con más de las complacencias, saludando a nuestra buena amiga Nena. Gracias por acompañarnos y por enviar tu mensajito. Dice Silvia, buenos días. Para la próxima semana, Leo Dan. Así es, así quedamos y con gusto. Con todo gusto vamos a estarles presentando el próximo sábado, primeramente Dios. Estaremos escuchando al señor Alberto Vázquez, como también Leo Dan, con mucho gusto. Silvia, ¿me podía complacer con la canción No soy monedita de oro para caerle bien a todos? Con Beatriz Adriana, con gusto. Escuchémosla en este momento.

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1: De la mañana con 41 minutos, 19 minutos solamente, para que nos den las 11 de la mañana. Saludamos con mucho gusto, amigo Sergio. Gracias, fiel radio escucha de esta su estación. Nos manda mensaje, dice: hola, buenos días, Silvia Barajas. Que tengas un excelente día con las trayectorias duro contra los malos ingratos despiadados. Es lo que nos mandó de mensaje, ¿eh? Gracias, amigo Sergio. Saludos a toda tu audiencia de Radio Costa. Dice: estamos escuchando trayectorias. Beatriz Adriana y Yolanda del Río. Gracias. Gracias, amigo Sergio. Saludos para ti y a todos tus compañeros de trabajo. 10:42. Escuchemos a Yolanda del Río interpretando No pidas más perdón.

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1: Ahora pues, 10 de la mañana con 46 minutos, 14 minutitos solamente para que nos den las 11 de la mañana y que sirvan las copas, copitas de mezcal. 10 con 46.

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1: 10 de la mañana con 52 minutos, 8 minutitos solamente para que nos dé las 11 de la mañana. 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Continuamos ya casi para despedirnos de programación y tenemos un mensajito más. Dice, hola, buenos días. Una pregunta, ¿estará bueno el camino a la villa? Ay, la verdad desconozco, déjeme investigar. Ale, tú no sabes nada, así qué tal está. Muchacha, está muy concentrada que no me mira. A ver, déjale, a ver si le hago una señal de humo. Ay, ya volteó. No, yo sé, no te preocupes. ¿Tú sabes si está bien la carretera a la villa? Si está muy bien la carretera, ¿no sabes? Ay, desconozco. Bueno, ahorita investigamos. Si usted tiene información al respecto, le voy a agradecer mucho si nos comparte la información para contestarle a la persona que nos envió un mensaje preguntando si está bien lo que es el camino a la villa. Gracias por acompañarnos y vamos a ver si tenemos algo de información que nos comparta auditorio para despedirnos. Y ya son las 10:54, entonces para despedirnos estaremos escuchando la siguiente interpretación de Quiero un muchacho. Bueno, yo ya lo tengo, pero no sé ustedes. Quiero un muchacho, es lo que nos estará interpretando Beatriz Adriana. Muchas gracias por acompañarnos en Trayectorias a través de Radio Costa 103.9, escuchando interpretaciones de Beatriz Adriana, como también de Yolanda del Río. Le recuerdo, Dios mediante, para el siguiente sábado estaremos escuchando a Alberto Vázquez y Leodán. Y como le habíamos mencionado al iniciar programación de Trayectorias, vamos a hacerle de esta manera. Con gusto vamos a aceptar lo que son sus peticiones, nada más si hay que tratar de no elegir que sea de música ranchera, porque todos los días estaba lo que es programación, por las mañanas música ranchera, a mediodía, por la tarde con nuestro compañero Miguel también hay música ranchera. Entonces, pues es lógico en sábado escuchar de otro tipo de géneros para que así ustedes también disfruten y no vayan a decir, ay, todos los días música ranchera y sábado también música ranchera y ranchera. De hecho, en la mañana de los sábados también hay música ranchera. Entonces, vamos a colocar lo que es otro tipo de géneros para seguir disfrutando juntos de programación. Pero sí se aceptan peticiones, pero nada más que sea de otro tipo de género, que no sea en sí muy de música muy ranchera. ¿Sale? 10:56. Esta vez, con mucho gusto, aceptamos la petición porque se hizo mayoría de votos y decidieron que sí. Pero hay que mejor buscar de otro género para disfrutar de diferentes lo que es interpretaciones musicales en lo que corresponde a programaciones de Radio Costa. Quiero un muchacho. Bueno, creo que ese muchacho ya se me fue, de tanto que estoy aquí yo. Hable y hable. De hecho, ay, no, Silvia habla demasiado. Y yo, mejor ya me voy. No te vayas. Espérame.

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0: Detienen a 8 por presuntos fraudes de financieras automotrices.
1: La Fiscalía General del Estado de Jalisco detuvo a 8 personas relacionadas con presuntos fraudes cometidos por 3 empresas financieras automotrices: Finvia, ATM Motors Autofinanciamiento y Elite Inspire Motors and Logistics. Las denuncias acumuladas suman 187 y las pérdidas se estiman en casi 5 millones de pesos. Entre los detenidos figuran Jonathan N. y Kevin N., vinculados a Elite Inspire Motors and Logistics. Los otros 6 fueron capturados tras un cateo en instalaciones de Finvia, empresa en la que un cliente pagó 30 mil pesos de enganche por una camioneta que nunca le fue entregada. 7 de los imputados enfrentan cargos por fraude y uno más por cohecho. El fiscal Salvador González explicó que las empresas modificaban las condiciones de entrega de los vehículos y exigían pagos adicionales a sus clientes. Las autoridades hicieron un exhorto a otros posibles afectados para que presenten su denuncia ante el Ministerio Público. Notisistema, Edgar Flores Maciel.
0: Un joven de 18 años, originario de Guadalajara, falleció ahogado en la playa Punta Pérula, en el municipio de La Huerta, informa Protección Civil Estatal. El incidente ocurrió la tarde de este viernes, cuando familiares y acompañantes reportaron que habían perdido de vista al joven mientras se encontraba en el mar. Tras el aviso, se desplegó un operativo de búsqueda coordinado entre rescatistas, lancheros y personal especializado. Minutos después, la víctima fue localizada a unos 40 metros de la orilla. Sin embargo, ya no presentaba signos vitales. Personal de la Fiscalía del Estado y de Ciencias Forenses realizaron las diligencias correspondientes para el traslado del cuerpo.

0: Kenia Os y Peso Pluma confirman su ruptura sentimental.
1: Los cantantes Kenia Os y Peso Pluma confirmaron el término de su relación sentimental mediante un comunicado difundido en redes sociales. En el mensaje, ambos artistas señalaron que la decisión fue tomada de común acuerdo y que la relación concluye en un ambiente de respeto, cariño y buenos términos. Asimismo, solicitaron comprensión y privacidad ante este momento personal. El anuncio pone fin a las especulaciones surgidas en las últimas semanas entre sus seguidores, quienes habían relacionado diversas muestras de emoción de ambos durante recientes presentaciones públicas con una posible separación. Notisistema, Pilar Gutiérrez.

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1: El piloto italiano Kimi Antonelli se llevó la pole position y mañana arrancará primero en el Gran Premio de Mónaco de la Fórmula 1. De esta manera, el de Mercedes continúa con una buena racha en este año. En segundo lugar estará arrancando el de Red Bull Max Verstappen y tercero Lewis Hamilton de Ferrari. Mientras tanto, el tapatío Sergio Checo Pérez clasificó en el lugar 18, por lo que tendrá que remontar muchas posiciones el día de mañana en el Gran Premio de Mónaco de la Fórmula 1. Notisistema, Martín Navarro Vázquez.
0: 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Gracias, le presentó las noticias Luis Ángel Carranza.
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3: Son las 11 con 5 minutos.
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11 de la mañana con 9 minutos. Continuamos en programación a través de Radio Costa 103.9, comenzando en este momento con La Voz de la Mujer, donde le estaremos compartiendo los horóscopos, receta de cocina, información de salud, información de economía familiar y música para seguir disfrutando en este bello día, que es sábado, sábado 6 de junio, felicitando a quien lleve por nombre Norberto. Felicidades, hoy es día de su santo. Recuerden, línea en cabina, saludos, complacencias, felicitaciones, 317-38-20780, con gusto la atendemos. Mensajes de texto a través de la línea de WhatsApp, 317-131-9184. Por lo pronto, continuamos iniciando La Voz de la Mujer.

0: Iniciamos en este momento contigo, Aries, 11 de la mañana con 11 minutos para ti en este día. Aries, es momento de emprender con mucha valentía. En el amor se anuncian cambios profundos, pero mantén los pies en la tierra.
1: Horóscopo Tango.
0: Tauro, excelente día para superar dificultades que puedan presentarse. El destino te abre puertas en el ámbito personal que antes estaban cerradas.
1: Horóscopo Géminis.

La suerte está de tu lado en este día, pero necesitas actuar en lugar de sobreanalizar. Confía en tu experiencia para poder dar pasos firmes.

Cáncer, jornada especialmente feliz. Venus y Júpiter se alinean en tu signo, trayendo agradables sorpresas en el amor y en el entorno familiar.

Leo, tendrás una energía radiante. Es un gran día para disfrutar de la buena fortuna en lo profesional y relajarte con tus seres queridos.

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1: Virgo, necesitas ser más generoso y perdonar. Reflexiona sobre tus gastos recientes y sé más consciente al momento de administrar tu dinero en este día, Virgo. De la mañana con 15 minutos, escuchemos en este momento interpretación de Fanny Lu. Tú no eres para mí.

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11 de la mañana con 26 minutos. En este momento le estaremos compartiendo la receta del día de hoy para preparar una deliciosa nieve de mango. Así es. Hay tantas opciones para preparar con mango. Puede ser lo que son las mangonadas también, ¿verdad? Riquísimas las mangonadas. Y con este calorcito sí se antoja unas deliciosas mangonadas. También está lo que es... ¿Has probado el pay de mango? Riquísimo, ¿verdad? Sabe bien bueno también el pay de mango. Hay muchas opciones para preparar y disfrutar en casa con la familia. Pero hoy le tenemos la receta para preparar una deliciosa nieve de mango. Nieve de mango. Vaya tomando lápiz y papel, pluma, crayola, gis, marcador, porque le estaré compartiendo la receta. 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Por ser sábado, corresponde a postre. ¿Y qué mejor que preparar una deliciosa nieve de mango? Saldrán de 6 a 8 raciones con los ingredientes que le estaré mencionando en este momento para que vaya tomando nota. Estaremos necesitando una lata de media crema de 225 gramos, una lata de leche condensada que corresponde a lechera, 300 gramos, una lata de leche evaporada de 360 gramos, dos piezas de mangos bien maduros, ya congelados y cortados en cubos. Le menciono, una lata de media crema, una lata de leche condensada que es la lechera, una lata de leche evaporada, dos piezas de mangos bien maduritos, ya congelados y cortados en cubos. Ahora vamos al modo de preparación. Lleva a licuar el mango junto con las tres leches mencionadas, vacía en tu molde y vamos a meterlo al congelador. Lo vamos a dejar ahí por varias horas. Saca después tu molde y revisa que ya esté listo. Y a comenzar a servir y disfrutar con toda la familia, con los pequeños en casita, un delicioso postre, nieve de mango, riquísimo, fácil de preparar. Si le agrada la idea, pero tiene dudas, ya sea con los ingredientes, el modo de preparación, quizá no alcanzó a anotar la receta, no se preocupen. Pueden comunicarse a cabina y con mucho gusto le estaremos atendiendo y le compartiremos más de la información en cuanto a la receta. Teléfono en cabina 317-38-20780. Mensajes de texto 317-131-9184. Línea de WhatsApp y con gusto le compartimos la receta de este día, deseando que disfrute en casa con toda la familia una deliciosa nieve de mango. Muchas gracias por acompañarnos y buen provecho. Gracias, amigos.

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0: 11:32, seguimos en este momento contigo, Libra. La pasión y los viajes requieren cautela en este día. Enfoca tu energía en mantener la paz interior y resolver asuntos pendientes en casa. Escorpión, una persona cercana te ayudará a valorar cosas que estabas dando por sentado. Practica la empatía para evitar malos entendidos, Escorpión.
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0: Sagitario. La justicia y la voluntad son tus palabras claves en este día. Excelente día para disfrutar de actividades al aire libre y recargar de buena energía.

11:39. En este momento le estaremos compartiendo información de salud. 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

0: Capricornio, tu esfuerzo incansable te traerá grandes recompensas. Cuida tu salud y date un respiro si te sientes sobrecargado. Acuario, busca tu libertad y cuida tu bienestar físico. Rodéate de personas que te apoyen para mantener una actitud positiva en este día.
1: Piscis,
0: tu intuición estará muy desarrollada. Organiza muy bien tus finanzas y no dejes que el exceso de responsabilidades opaquen tu día.

11:51 y en este momento le estaremos compartiendo información de economía familiar. 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Pinturas Dupont nos presenta información de economía familiar como consejos y tips de belleza.

0: este momento le estaremos compartiendo algunos tips para eliminar el frizz rápidamente. Sella la cutícula capilar con hidratación profunda y evita la fricción. Los mejores remedios caseros incluyen aceite de coco, como también aloe vera y vinagre de manzana, mascarillas y tratamientos caseros, como en este caso el sérum de aceite de coco. Aplica una cantidad mínima, tamaño de una lenteja, de medios a puntas de tu cabello seco o húmedo para crear una barrera antihumedad. Mascarilla de aloe vera. Extrae el gel de una hoja de sábila. Aplícalo desde la raíz hasta las puntas. Déjalo actuar por 20 minutos y después enjuaga. Si deseas utilizar el enjuague de vinagre de manzana, mezcla una parte de vinagre con 3 partes de agua. Úsalo como último enjuague tras el lavado y aclara con agua fría. 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Hemos llegado a finalizar La Voz de la Mujer, pero les invitamos para que nos sigan acompañando en este día que es sábado. Sábado 6 de junio. Seguimos con ustedes a través de Radio Costa 103.9.
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2: Le invitamos a compartir este momento de reflexión, rescatando tradiciones que nos ayudan a hacer un mundo mejor.
5: El ángel del Señor anunció a María, y ella concebió por obra y gracia del Espíritu Santo.
6: Dios te salve María, llena eres de gracia, el Señor es contigo, bendita tú eres entre todas las mujeres, y bendito sea el fruto de tu vientre Jesús. Santa María, Madre de Dios, ruega por nosotros pecadores, ahora y en la hora de nuestra muerte. Amén.
7: He aquí la esclava del Señor, hágase en mí según tu palabra.
6: Dios te salve María, llena eres de gracia, el Señor es contigo, bendita tú eres entre todas las mujeres, y bendito sea el fruto de tu vientre Jesús. Santa María, Madre de Dios, ruega por nosotros pecadores, ahora y en la hora de nuestra muerte. Amén.
5: Y el Verbo se hizo carne y habitó entre nosotros.
6: Dios te salve María, llena eres de gracia, el Señor es contigo, bendita tú eres entre todas las mujeres, y bendito sea el fruto de tu vientre Jesús. Santa María, Madre de Dios, ruega por nosotros pecadores, ahora y en la hora de nuestra muerte. Amén.
5: Ruega por nosotros, Santa Madre de Dios, para que seamos dignos de alcanzar las promesas y gracias de nuestro Señor Jesucristo. Amén.
6: Oremos.
5: Infunde, Señor, tu gracia en nuestros corazones, para que cuantos por el anuncio del ángel hemos conocido la encarnación de tu Hijo Jesucristo, por su pasión y cruz, lleguemos a la gloria de su resurrección. Por Jesucristo nuestro Señor. Amén.
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El 96% de las cámaras de videovigilancia del sistema Escudo Jalisco C5 se encuentran en funcionamiento en la actualidad. Destaca el coordinador estratégico de seguridad, Roberto Alarcón. El funcionario detalla que esto significa que operan 7.223 cámaras de un total de 7.524 instaladas en el estado. Además, señala que existen 322 cámaras de reconocimiento de placas vehiculares y un arco carretero en Ixtlahuacán de los Membrillos. La cobertura del sistema abarca 20 municipios, entre ellos Guadalajara, Zapopan, Puerto Vallarta y Tlajomulco. Además, las grabaciones se conservan durante 30 días para consulta de reportes e investigaciones.

federal destinado a pensiones alcanzó un máximo histórico de 559,750 millones de pesos entre enero y abril del 2026. De acuerdo con la Secretaría de Hacienda, esta cifra representa un incremento real del 6.8% respecto al mismo periodo del año anterior. La cifra superó los recursos asignados a rubros como salud, educación e inversión pública y concretó el 18% del gasto neto total del gobierno federal. La mayor presión sobre las finanzas públicas proviene del esquema de pensiones del Seguro Social bajo la ley de 1973 y de la pensión para adultos mayores. El responsable de asuntos fronterizos de la Casa Blanca, Tom Homan, aseguró que el Servicio de Control de Inmigración y Aduanas, el ICE, concentrará sus esfuerzos durante el Mundial de Fútbol en tareas de seguridad nacional y protección del evento, por encima de aplicaciones de leyes migratorias. El funcionario explicó que la prioridad será prevenir riesgos y garantizar la seguridad de los asistentes al torneo, que organizarán de manera conjunta Estados Unidos, México y Canadá. No obstante, precisó que la situación migratoria de una persona sí será considerada si está relacionada con alguna amenaza a la seguridad del evento. Reiteró que el enfoque principal de las autoridades de Estados Unidos estará en la protección del mundial y no en realizar operativos migratorios dirigidos al público en general o a los visitantes extranjeros.

0: El Roland Garros tiene nueva reina.
1: La tenista rusa Mirra Andreeva ganó hoy su primer título de Grand Slam al coronarse campeona de Roland Garros tras derrotar a la polaca Maya Szwalińska por 6-3 y 6-2 en la final disputada en París. Con apenas 19 años, Andreeva se convirtió en la primera rusa en conquistar el torneo desde Maria Sharapova en 2014 y en la campeona más joven del certamen desde Mónica Seles en 1992. La joven promesa reafirma su ascenso en el circuito femenil y se acercó a los primeros puestos del ranking mundial tras una temporada en la que suma 36 victorias. Notisistema, Martín Navarro Vázquez.
0: 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Gracias, le presento las noticias, Luis Ángel Carranza.
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1: 12 del mediodía con 7 minutos. Muy bonita tarde. Bienvenidos a programación de teléfono directo que con gusto le acompañamos en este precioso día, que es sabadito lindo, recordándoles línea en cabina. Saludos, complacencias, felicitaciones, algún reporte ciudadano, si usted desea compartirlo, con gusto también le tomamos información, tomamos los datos de la información que usted nos comparta. Mensajes de texto 317-131-9184. Como también pueden mandar audios, nada más llamadas por medio de línea de WhatsApp. Ahí sí no puedo atender sus llamaditas, pero en cabina con todo gusto. Saludamos con mucho gusto también. Saludos a quienes nos escuchan en zona centro, en los diferentes locales y comercios. Linda tarde para cada uno de ustedes, quienes desde muy tempranito están sintonizando Radio Costa en sus respectivos trabajos. Gracias por estar presentes. Escuchemos en este momento Bermudas interpretando No Voy a Trabajar. Creo que sí quiere trabajar. Ya comenzó. No voy a trabajar, Bermudas.

12 del mediodía con 15 minutos. Continuamos en programación saludando a nuestra amiga Ariana, quien nos acompaña y nos sintoniza en Colonia Ipebi. Muchas gracias por estar presente, amiga Ari. Saludos. Tenemos mensajitos. Checamos en este momento el siguiente mensaje. Dice: hola Silvia, buenos días. Muy de acuerdo con eso que nos dices de la música ranchera. Sí, es que no les quiera complacer, en verdad. Ustedes saben que yo encantada de la vida, pero sí, en trayectorias creo que vamos a estar eligiendo de algún otro tipo de género. Nada más que no sea ya de ranchera, porque todos los días escuchamos programación de música ranchera, tanto en la mañana como a las 2 de la tarde. Los sábados también hay en la mañana, entonces hay que darle oportunidad a quienes gustan escuchar de otro tipo de género de música. Gracias, nos comenta que está de acuerdo con lo que él mencionábamos. Dice: para el próximo sábado se podrá que sea el grupo Intocable y Bobby Pulido. Es lo que nos pregunta. Amiga, para el próximo sábado, Dios mediante, ya teníamos un acuerdo de que íbamos a escuchar a Alberto Vázquez junto con Leo Dan, que también lo habían solicitado. Y pues para complacerles a todos, con mucho gusto, vamos a estar escuchando próximamente para el siguiente sábado Alberto Vázquez y Leo Dan. Vamos a tomar en cuenta también la petición que nos haces con Grupo Intocable y Bobby Pulido. Sería bueno irnos adelantando. No pasa nada. ¿Ustedes qué opinan? Díganme, ¿qué opinan en cuanto a la petición que nos están haciendo por medio de este mensaje, que desean también escuchar en trayectorias a Intocable y Bobby Pulido? Como también nos habían hecho petición con los chicos de BTS. ¡Ay! ¡Qué bárbaros! ¡Qué guapos los muchachos! 12 con 17 minutos. Vamos a continuar recordándoles. Con todo gusto, línea en cabina 317-38-20780, mensajes de texto 317-131-9184. Saludos, amigo Toñito, Pepito y Flor, que nos acompaña y nos sintoniza en Zona Centro. Teresita preciosa, saludos, hermoso día. Amigo Juanito, ya te escuché que también nos sintonizan. Saludos, Juanito, para ti, toda la familia. Gracias, amigo José, por su mensajito. Gracias, Silvia. Hasta el lunes, que tenga un lindo fin de semana usted y toda su familia. Igualmente, amigo José, muchas gracias. Escuchemos en este momento, amigos del Símbolo, levantando

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12 del mediodía con 27 minutos exactamente y seguimos en programación a través de Radio Costa 103.9 y ya recibimos llamadita donde nos hacen la votación referente a lo que mencionaban que nos habían solicitado en cuanto a petición para trayectorias para de este sábado al siguiente sábado. Porque Dios mediante para este sábado ya tenemos ocupado el espacio en trayectorias con Alberto Vázquez y Leo Dan, que habíamos mencionado anteriormente, y nos están solicitando a Bobby Pulido para escuchar hasta el siguiente sábado, el próximo. Este sábado es más, de hecho, déjeme ver qué día exactamente sería para poderle mencionar. Pero ya están participando a través de las llamaditas a cabina. Muchas gracias, les agradezco mucho que participen, eso me agrada. Me encanta que ustedes participen con sus llamadas como mensaje. Sería el día 20 de junio, que sería hasta el otro sabadito, donde nos están solicitando para escuchar a Grupo Intocable y Bobby Pulido. Ya recibimos llamadita y me dice: Silvia, estoy de acuerdo, Bobby Pulido, papucho. ¡Qué bárbaras! Con mucho gusto vamos a tomarlo en cuenta. Primer votación. ¿Usted qué opina? ¡Qué bárbaro! No, hombre, quisiera que la hubiera escuchado cuando me llamó. Encantada cuando escuchó que estaban haciendo petición con Bobby Pulido. ¡Ay, es que qué bárbaro! Qué hombre también, qué bárbaro, Bobby Pulido, Grupo Intocable. Usted dígame, participen, ¿le agrada la idea también para escucharlos a ellos después de escuchar a Alberto Vázquez y Leo Dan hasta el siguiente sábado programar con los chicos de Intocable como Bobby Pulido? Estaremos tomando llamadas en cabina 317-38-20780. Mensajitos de texto 317-131-9184. Gracias a nuestra amiga Nori, quien participó con su llamada y nos escucha, nos menciona que por Chiquihuitán, en el rancho El Molonco, ahí es donde nos están escuchando. Muchas gracias por su llamada, Nori. Cuídese mucho. Linda y preciosa tarde. Continuamos en programación. En esta preciosa tarde del día de hoy, seguimos con más música. Tenemos corte. Ay, sí, tenemos corte. Entonces nos vamos directamente al corte y regresando, continuamos con ustedes.

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12 del mediodía con 36 minutos. Parece ser que Bobby Pulido va ganando. Tenemos una votación más para Bobby Pulido. Vamos a ponerla aquí. Llevamos 2-0. Y eso que todavía no comienza el partido del fútbol, pero yo desde este momento voy a ir practicando. Pero con Bobby Pulido y Grupo Intocable que nos están solicitando para trayectorias por medio de mensajes. Parece ser que por medio de mensajes no hay votaciones por el momento. Es que, como le mencionaba, ya tenemos ocupado lo que es el siguiente sábado, Dios mediante. Entonces, quizá por esa razón ahorita están tranquilitos. Pero no hay problema. Más adelante, si usted gusta, puede hacer su votación sin problema. Continuamos escuchando en este momento. Magneto nos interpreta Vuela, Vuela. Para saludar a nuestro buen amigo Roberto Guerrero, quien nos acompaña desde Utah por medio de internet, saludando a su mami, señora Cuca, a mamá Chuy en el rancho Los Martínez y toda su familia, amiga Cristi y a todo el auditorio que nos acompañan en este día. Gracias, Roberto, cuídate mucho, linda tarde y excelente fin de semana. Vuela, vuela, Magneto nos interpreta.

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12 del mediodía con 48 minutos, 12 minutos solamente para que nos den las 13 horas, 1 de la tarde, y se acerque la programación de cumbias para ponernos a bailar. Es sábado, es sabadito lindo, entonces hay que aprovecharlo para ponernos a bailar en un ratitito más a través de Radio Costa 103.9. 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Aún tiene tiempo, son las 12 del mediodía con 51 minutos. 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Y es curioso, ¿verdad? No, hombre, pobre y delicada la muchacha. De verdad, no sé por qué, pero no le agarro buen sabor cuando le pongo cebolla al pozole. Ay, no, Dios de mi vida, qué bárbaro. Ay, Silvita, Dios de mi vida. Ah, pero si me sirven un platazo de birria, ahí sí le pongo cebolla. Mire, fíjese lo que son las cosas. Y se supone que no me gusta la cebolla. Ah, pero no sean los taquitos. Ay, ay. Y ahí va un poquito de cebollita también. Ay, nada. No, Silvia, a ver. Vas a tener que acostumbrarte también a ponerle poquita cebollita al pozole. Estoy segura que también va a estar muy rico, muy delicioso. 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Amigo Toñito, por cierto, en el trabajo sé que nos acompaña Toñito. 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Algo rico, delicioso, yo estoy segura que sí. Saludos, Toñito, cuídate mucho. 12:52, escuchemos en este momento la siguiente interpretación. Vamos a checar si hay mensajes. Ay, nos enviaron un mensajito de audio. Entonces, ¿tengo más cortes? No tengo más cortes. Entonces, vamos a buscar aquí rápidamente en la otra computadora algo similar a lo que estamos escuchando para que me pueda dar espacio para
poder escuchar el audio que me enviaron. Ese es el único y pequeño detallito, nada más. Cuando mandan audio, pues sí tengo que desocupar la computadora en donde tengo la música para poder escuchar el audio que ustedes nos envían. Pero no se preocupen, todo resuelto. En un momentito, con gusto, vamos a escucharlo. Escuchemos a Alex Sintek, nos interpreta Duele el amor.

0: 12 del mediodía con 59 minutos. Muchas gracias por acompañarnos en lo que fue programación de 12 a 1. Les comparto el audio que nos enviaron nuestra amiga con esa voz tan bella. Vamos a escuchar el audio.
1: Hola Silvia, buenas tardes. Espero que estés muy bien. Sí, que sea Bobby Pulido que gane. Buenas tardes, que tenga lindo día. Bye.
0: Muchas gracias, amiga. No, definitivamente queda. También estuvieron participando por medio de línea telefónica en cabina, que también están de acuerdo con Grupo Intocable. Entonces, al menos ya nos adelantamos un poquito más. Ya tenemos en lo que es agendado para el próximo sábado, Alberto Vázquez, Leodán, y después hasta el siguiente sábado, Grupo Intocable y Bobby Pulido. Así quedó la votación. Gracias a ustedes por participar. Nos vamos a información de Notisistema. Regresando, nos vamos a las cumbias.
2: Dependencias de Seguridad, Salud y Protección Civil participaron en un simulacro de gran escala en la estación San Juan de Dios de la línea 2 del Tren Ligero, con el objetivo de fortalecer la coordinación ante emergencias. El ejercicio simuló la liberación de una sustancia tóxica y una detonación al interior de un vagón con pasajeros, lo que activó la intervención de bomberos de Guadalajara, Grupo TEDAX, Cruz Roja, Servicios Médicos Municipales y Protección Civil Estatal, entre otras dependencias. Durante la práctica se aplicaron protocolos de descontaminación, manejo de materiales peligrosos, atención prehospitalaria y traslado de víctimas al Centro Médico de Occidente. Autoridades destacaron que este tipo de ejercicios permite evaluar la capacidad de respuesta conjunta ante incidentes de alto riesgo.

El Servicio Meteorológico Nacional informó que continuará el temporal de lluvias en gran parte del territorio nacional debido a la combinación de canales de baja presión, inestabilidad atmosférica y el ingreso de humedad del Pacífico. Las precipitaciones más intensas se esperan en Oaxaca, Guerrero, Puebla, Veracruz y Chiapas. También se pronostican lluvias muy fuertes en entidades del centro y el occidente del país. Además, persistirá el ambiente caluroso a muy caluroso en varias regiones, con efectos de onda de calor en estados como Jalisco, Nayarit, Colima y Michoacán. Preciso que la tormenta tropical Amanda se aleja de las costas mexicanas sin representar un riesgo directo para el país. La Coordinadora Nacional de Trabajadores de la Educación advirtió que podría extender sus movilizaciones al aeropuerto capitalino y al Estadio Ciudad de México durante la próxima semana, al considerar insuficientes las propuestas del gobierno federal. Dirigentes del magisterio señalaron que las acciones forman parte de una estrategia de presión para exigir la abrogación de la ley del ISSSTE de 2007 y el cambio al sistema de pensiones. Mientras tanto, la CENTE mantiene su plantón en el centro de la capital y llamó a reforzar la participación de docentes en las protestas.

0: gobierno de Irán acusó a Estados Unidos de aplicar un trato discriminatorio tras la negativa de visas a varios integrantes de su delegación para el Mundial de Fútbol. De acuerdo con medios oficiales iraníes, 15 miembros del personal administrativo y directivo no han recibido autorización para ingresar a territorio estadounidense, donde disputarán sus partidos. La embajada iraní en Turquía calificó la decisión como una injerencia política en el deporte y pidió a la FIFA intervenir. Los visados para los jugadores y el cuerpo técnico sí fueron aprobados. La selección iraní estableció su base de concentración en México en medio de las tensiones derivadas del conflicto en Medio Oriente. 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

Con 6 minutos y ya estamos aquí de regreso con cada uno de ustedes que nos acompañan y que ya están listos, preparados para escuchar sus complacencias en cuanto a programación de cumbias que tendremos en esta linda tarde del día de hoy, que es sabadito, lindo, bendito día para disfrutar en casita. Si usted está trabajando y desea escuchar alguna cumbia de su agrado, comuníquese a cabina 317-38-20780, disponible en este momento. Mensajes de texto 317-131-9184. 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Por lo pronto, escuchemos en este momento Mi Banda El Mexicano. Pelotero a la bola, papire, papire, pam. Bienvenidos, preciosa tarde. Comenzamos las cumbias.

3 horas, 1 de la tarde con 12 minutos. Continuamos en programación de Cumbia. Seguimos atendiendo sus complacencias. Gracias por participar. 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Si usted en casita anda muy apuradita, ya descanse, hay que descansar, porque mire, pues de verdad, yo le entiendo muy bien, cuando uno está en casa, anda uno limpiando y, ay, Dios de mi vida, desde que uno se levanta hasta que ya es la última en dormirse, en acostarse a descansar, y seguimos ahí pensando, y, me faltó de limpiar esto, me faltó acomodar esto, se nos pasa el día, no disfrutamos, es momento de que usted disfrute con la familia, los quehaceres del hogar. Puede hacerlo uno después, sin problema, porque oiga, de verdad, también necesita usted descansar, consentirse, comer rico, delicioso. 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

Minutos continuamos en programación de cumbias, amigo Pepe, gracias por acompañarnos desde Bakersfield, California. Nos sintoniza nuestro amigo por medio del internet, muchas gracias. Tenemos un mensajito donde también nos envía amigo Irán Betancourt, dice: buenas tardes, soy Irán Betancourt, por favor un saludo para Pepe hasta Bakersfield, California, por favor la canción Juana la Cubana, gracias. Con todo gusto complacemos, amigo Irán. Gracias por tu mensajito. Linda tarde y buen provecho. 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Conforme van llamando, les van enviando su pedido para que también no se vayan a desesperar. Es conforme vayan llamándoles, porque pues a veces sí suele pasar que por X razón, por ejemplo, si usted come a las 2 de la tarde en casa con la familia y usted hace su pedido quizá a las 2:20, un ejemplo, ¿verdad? Y desea ser de los primeritos. Si ya hablaron otras personas con anticipación para hacer su pedido, obviamente a las primeras llamaditas que entraron les van a llevar su pedido en cuanto tengan ya el servicio y así sucesivamente. Es igual que aquí en cabina. Conforme me van llamando, les voy complaciendo. Conforme van enviando mensajes, vamos complaciéndoles para que todos puedan escuchar. 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Nada más recuerde que conforme van llamando, les envían su pedido. 1:24, nuestro amigo Irán desea escuchar Juana la Cubana. Entonces vamos a buscar. ¿Dónde estás, Juanita? Juanita, Juana la Cubana, para complacer a nuestro amigo Irán, quien nos está escuchando en Colonia Ejidal. Ya llegó Fito Olivares, Juana la Cubana.

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la tarde con 29 minutos. Seguimos en programación de cumbias y en este momento estaremos escuchando una complacencia que nos habían solicitado. A ver, déjeme checar los mensajes. No recuerdo si fue el día jueves. Creo que fue el jueves cuando nos mandó el amigo Camacho. Nos mandó mensajito donde deseaba escuchar en programación de música ranchera. Fue cuando me solicitó. No sé si fue Camacho. Ay, estoy aquí checando, pero no recuerdo. Pero creo que sí. Si no me equivoco, creo que sí. Que nos había solicitado a La Chona con los Tucanes de Tijuana, que fue cuando le mencionaba que la íbamos a programar para las cumbias, porque teníamos programación de música ranchera. Creo que sí fue él, si no me equivoco. Si no me equivoco, pero si en dado caso no fue nuestro amigo Camacho, yo recuerdo que alguien me había solicitado a La Chona. Entonces, yo ya fui por La Chona y le dije, oye, ¿qué te parece si me acompañas a Radio Costa para poner a bailar al auditorio, en especial a alguien que me solicitó que viniera por ti, para ponernos a bailar con los Tucanes de Tijuana, La Chona? 1:30 p.m.

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1: Y esta va para todas aquellas que son como una chica que yo conozco.
2: Como una chica que yo conozco. ¿Qué va a pedir la princesa? ¿Qué se le antoja a la reina? ¿Un pozolito? ¿Enchiladas? ¿Unos taquitos dorados? ¿Unas flautitas? ¿Unos burritos? ¿Qué se le antoja a la reina? Usted nada más diga y ahorita rápido, con gusto, hacemos el pedido. Nada más póngase de acuerdo con toda la familia. Sí, porque hay que aprovechar. Hay que aprovechar. 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Saludamos a nuestra amiga señora Mari, quien nos escucha en Colonia Azúcar, Colonia Azucarera. Nos menciona que está lavando trastes y está baile y baile. Lava un vasito y luego una vueltecita, un bailecito y luego un platito. Y así sucesivamente, dices, yo ando bien contenta, bailando y limpiando casita. Gracias, doña Mari, por acompañarnos. Escuchemos, ¿qué se le antoja a la reina? ¿Qué quiere la niña fresa? Un tepachicho, tepache. Ay, qué rico está el tepache, ¿eh? Ay, amiga. Ay, qué bárbara la niña fresa, que no sabe de lo que se pierde con el tepache.

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19: Roja, 1:41 p.m, 19 minutitos solamente para que nos den las 14:02 p.m. Y yo les sigo recordando con todo gusto. 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Por lo pronto, vamos a seguir bailando. Ya llegó el Tiquita con los Tigrillos.

53 minutos, 7 minutos solamente para que nos den las 14 horas, 2 de la tarde. 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Pozole. Si a usted le agrada la idea de comer quizá algunas enchiladitas, pero quizá esté con la duda y diga, ay, se me antojan mucho las enchiladas, pero, ay, no, mejor no, porque tienen mucha grasa. ¿Qué cree? Le platico, le comparto la información en cuanto a las enchiladas. Déjele cuento. No tiene nada de grasa. Nada de grasosas, de verdad. Están riquísimas, deliciosas. Nuestra amiga Meche prepara unas enchiladas tan ricas que no llevan nada de grasa, en verdad. Y tiene un sabor tan exquisito. Riquísimas las enchiladas. Yo se las recomiendo. No tiene por qué preocuparse de que vayan a estar grasosas. Créame, se los recomiendo al 103.9 para que disfruten las enchiladas. Luego le pone su cremita. Y luego su fruta en vinagre, esa fruta en vinagre ralladita. Después su lechuguita, si usted lo desea, su cebollita, si usted lo desea. Y luego su salsita riquísima, deliciosa salsa de tomate que preparan. ¡Ay, qué bárbaro! El agüita fresca, deliciosa. Agua de coco como de Jamaica, riquísimas también. Hay una gran variedad para disfrutar en este día, en casa, en su trabajo, donde quiera que usted se encuentre. Si está pensando qué va a comer el día de hoy, yo le recuerdo, están presentes Comida Mexicana Meche desde el día de ayer, viernes, sábado y domingo. Viernes, sábado y domingo nos acompañan amigos de Comida Mexicana Meche para que pueda degustar con toda la familia. 1:55 p.m. y tenemos una complacencia más gracias a quienes participan con sus llamadas como mensajitos de texto. Muchas gracias. Me envían un mensaje, dice, buena música, aquí nos tienes moviendo aunque sean los pies. Agua. Agua. Gracias, gracias. Dice, aquí nos tienes moviendo los pies, Silvita. Qué gusto saber que están disfrutando programación y cumbias para ponernos a bailar en este día. Y prácticamente con la siguiente interpretación complacencia que me solicitaron, yo me voy a pasar a retirar de cabina, no sin antes agradecerles a cada uno de ustedes por acompañarme en lo que fue lo que es la programación de 8 de la mañana a 2 de la tarde en este hermoso y bendecido día de sábado, a quien felicitamos con el nombre de Norberto. Hoy es día de su santo. Estamos en la semana número 23 del mes de junio del año 2026. Cuídense mucho, disfruten de esta preciosa tarde con toda la familia. Ámense, quiéranse mucho, apapáchense, por favor. Disfruten cada momento de su hermosa y bendecida vida que Dios nos permite el poder disfrutar en todo momento. Le acompaño en controles de cabina como micrófono, con el gusto de siempre. Yo feliz y encantada, de verdad. Créame, se me pasa el tiempo tan rápido que no lo siento, de verdad. ¿Y sabe por qué? Porque usted me acompaña. Y usted también. Y también a usted. Y también porque participan con sus llamadas a cabina. Comparten sus mensajitos también. De verdad, les agradezco enormemente el compartir su tiempo tan valioso con su servidora, Silvia Bragas. Cuídense mucho. Nos escuchamos, Dios mediante, el día lunes. El día de mañana estarán escuchando programación automática, pero ya Dios mediante el lunes aquí estaremos de nueva cuenta con todos ustedes. Gracias, Señor mío, Padre mío, por permitirme disfrutar una vez más de mi bendito trabajo y disfrutar de la grata compañía de todo el auditorio. Y a su vez te pido para que nos sigas cuidando, protegiendo en todo momento a cada uno de nosotros, tus hijos. Gracias por acompañarnos, escuchar de nuestras oraciones y sobre todo por amarnos tanto. Gracias, Padre mío, mi Virgencita de Guadalupe, que también siempre está presente y nos acompaña. Gracias. Y a su vez te pido, me permitas el poder llegar a casa, a mi humilde hogar, con mi familia y quienes vamos a tomar el transporte como el chofer que corresponda, que todos lleguemos con bien a nuestro respectivo destino. En nombre del Padre, del Hijo, del Espíritu Santo.
Amén. 1:58 p.m. Les mando muchos abrazos con todo cariño. Cuídense mucho, por favor. Nos escuchamos, Dios mediante, el día lunes. Escuchemos Nelson Cancela en Manicé.

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1: Son las 2:07.
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1: Son las 2 con 16 minutos.
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1: Son las 2 con 25 minutos.
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1: Son las 2:35.
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0: Son las 2:40.
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1: Son las 2:48.
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1: Son las 2:55.

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1: Son las 3:03.
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2: Son las 3:12.

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1: Son las 3 con 21 minutos.
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1: Son las 3 con 29 minutos.
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1: Son las 3:36.
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1: Son las 3 con 40 minutos.
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1: Son las 4:01.
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1: Son las 4 con 16 minutos.
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3: Del Evangelio según San Marcos. En aquel tiempo, enseñaba Jesús a la multitud y le decía: cuidado con los escribas. Les encanta pasearse con amplios ropajes y recibir reverencias en las calles. Buscan los asientos de honor en las sinagogas y los primeros puestos en los banquetes. Se echan sobre los bienes de las viudas, haciendo ostentación de largos rezos. Estos recibirán un castigo muy riguroso. En una ocasión Jesús estaba sentado frente a las alcancías del templo, mirando cómo la gente echaba allí sus monedas. Muchos ricos daban en abundancia. En esto se acercó una viuda pobre y echó dos monedas de muy poco valor. Llamando entonces a sus discípulos, Jesús les dijo: yo les aseguro que esa pobre viuda ha echado en la alcancía más que todos, porque los demás han echado de lo que les sobraba, pero esta en su pobreza ha echado todo lo que tenía para vivir. Palabra del Señor.
2: A continuación, la reflexión del padre Ernesto María Caro sobre el Santo Evangelio del día de hoy en la voz de Salvador Jiménez Lozano.
3: Si alguna vez te habías preguntado qué significa confiar en el Señor, el pasaje de hoy debe iluminarte plenamente. Esta mujer nos dice: el Señor ha puesto en la alcancía todo lo que tenía para vivir. Esta mujer sabe que tiene un Dios y Padre que siempre está al pendiente de sus hijos. Esta mujer, como realmente ha conocido a Dios, sabe de su amor y su providencia, y por eso confía plenamente en Él. Hoy en día hay tantas indiferencias religiosas, aún entre nuestros hermanos cristianos, que pocos conocen íntimamente al Señor. Cierto que han oído hablar de Él, pero no lo han conocido. Y por ello, cuando se aprieta la vida económica, cuando se viene un despido o cualquier situación que dificulta nuestra economía, rápidamente se pierde la paz en el corazón y en nuestra vida, lo cual, en no pocas ocasiones, descompone la armonía de nuestra familia. La viuda de hoy debe ser una invitación a confiar plenamente en el Señor, a no asustarnos porque en este momento la vida económica está difícil. No desconfíes jamás de Dios, pues Él es tu Padre y tu proveedor. A semejanza de Jesús, aprendamos a abandonarnos en las manos providentes, dulces y tiernas, de nuestro Padre bueno y clemente, sabiendo que nos cuida. Permite que el amor de Dios llene hoy tu vida. Ábrele tu corazón.
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1: Son las 4:35.
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1: Son las 4:40.
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1: Son las 4:56.

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1: Son las 5 en punto.
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1: Son las 5:06.
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0: Son las 5 con 16 minutos.
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1: Son las 5:24.
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0: Muchas gracias.
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2: Son las 5:32.
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1: Son las 5:36.
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0: Son las 6:02.
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